hasta aquí, nos hemos acompañado mutuamente. Es hora de tomar un descanso reparador para iniciar mañana juntos una nueva jornada. Buenas noches, Radio Sarandí del Yí.

0: la ascensión de los ojos a la luna, redondita, brillante, blanquecina, sacude nuestra mente, es pueblo murga, que hacia la murga pueblo se encamina.
1: Y a través de tan blanca comunión, rememoramos horas de rutina, depositando la flor de los amores a nuestra novia fiel, dulce, divina.
2: La de carita tierna, pies descalzos, la de frente de huerto donde nacen los futuros viñedos y manzanos.
3: Aquella de los ojos amarillos, también su corazón rojo punzado. ¿Y saben desde cuándo ya era nuestra? Desde siempre, desde el primer tablao.
4: Sí, es nuestra por la joven estudiante, por la madre gentil, por el muchacho, por el hombre de la razón latente, junto a sus manos firmes de quebrado.
0: Nuestra plaza es su alma, que de afelpado verde se engalana, y su cintura es el boliche amigo, la esquina de reunión de las andadas. Y Dios Momo, apenado, que no entiende
5: cómo en las tibias noches de febrero quiere murguistas quitarme la doncella. Si son mis muchachos, mis estrellas, ¿quién me asesta este golpe tan certero? 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Esa novia total que nos aleja. Y hay un coro aurirrojo que responde: nuestra novia es la teja.

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0: La vida me enseñó que se aprende más escuchando que hablando, que al respeto la educación abre más puertas que el dinero, que una sonrisa te hace atractivo que cualquier prenda de vestir, que la actitud nos define, nos acerca y nos aleja de los demás, que el amor no se siente, se elige. Queridos amigos, tengan todos ustedes el saludo cordial fraterno de quien les habla, este ecuatoriano Franklin. Le envío un abrazo gigante a toda mi gente que ya está prendida a la radio para escuchar estos cambios positivos. Hoy vamos a escuchar cómo desaparecen las hernias, los bultos, todos estos problemas, dolores de cabeza, de migraña. Hoy vamos a escuchar de los problemas de llagas cancerosas, cómo se están curando. Un sabio dijo: cuando estés solo, cuida tus pensamientos. Cuando estés con amigos, cuida tus lenguas. Cuando estés enojado, cuida tus actos. Cuando estés alegre, no hagas promesas. Cuando esté en problema, cuida tus emociones. Cuando todo vaya bien, cuida tu ego. Eso es muy importante, porque ser joven es un regalo que todos disfrutamos, pero ser viejo es un privilegio en esta vida, porque siempre han dicho que el matrimonio tiene un precio alto, queridos amigos. Si no te cuesta perdonar, no te cases. Si no quieres renunciar a las cosas que te gustan por alguien, no hay que casarse. Si solo piensa en tu felicidad, entonces ¿para qué te casa?, dice. Y hay que amarse uno mismo, queridos amigos. Vamos a escuchar este cambio positivo.
1: Bueno, aquí en Mina, cuénteme, mi querida amiga. Usted anda mucho mejor, me dice.
2: Sí, mucho mejor, gracias a Dios. Porque estuve 2 meses sin venir y me atacaron los calambres que no me dejaban ni dormir. Y ahora, gracias a Dios, no lo siento.
1: ¿Anda bien de los calambres?
2: Ando bien de los calambres. De todo, la garganta, los dolores de las piernas, los dolores de los brazos. Me siento muy bien gracias a ella, gracias a sus benditas oraciones y a su maravillosa esencia.
1: Dice que se gárgara usted.
2: Yo hago gárgaras todas las noches y a mí no me ataca la garganta para nada.
1: Porque usted se atacaba de la garganta.
2: Me atacaba feo.
1: ¿Y no le ha dado más resfrío, nada?
2: Nada, nada, gracias a Dios. Por ahora me estoy sintiendo muy bien y me voy salvando del bichito este volador que anda.
1: Qué bueno, me alegro, sí.
2: Gracias.
1: Bueno, ¿su número de cédula?
2: 4 millones.
0: Bueno, vamos a reservar el número de documento.
1: Bueno, aquí en Rocha tenemos una persona. Cuénteme, amiga mía, usted viene a comentarme que su esposo está mucho mejor.
3: Sí, está mucho mejor, por suerte, los calambres, los dolores de las piernas. Y que se siente mejor.

0: Exactamente, vine con ese quiste pensando que, bueno, de curármelo.
1: ¿Y ahora cómo está con el quiste?
0: Y ahora estoy mucho mejor, que ya casi que no siento nada, lo siento que está chiquito, bueno, pienso que se va a liquidar.
1: Claro, porque ya ahorita lo vemos como al 80% mejor.
0: Sí, lo menos, sí, el 80% ya estoy curado.
1: ¿Usted está contento con esta curación?
0: Estoy, sí, estoy contento, sí, muy contento. Que
1: está desapareciendo el quiste.
0: Espero que se desaparezca de todo, entonces, bueno, para continuar, por si seguimos viviendo un poco más.
1: Claro. ¿Cuántos años tiene usted?
0: Estoy para cumplir 81.
1: 81 años. Dice que usted anda muy bien de todo.
0: Yo, gracias a Dios, sí, no me, por lo menos hasta ahora no me falla nada, ni el corazón, ni los riñones. Estoy totalmente bien porque vi la doctora y la doctora se asombró. Me dijo, no puedo creer que usted no, de la manera que me salen todos los análisis, usted está perfecto, perfecto de del corazón y de todo.
1: Y qué bueno, oiga, y usted ha vivido todo siempre en campaña.
0: Toda la vida en campaña, desde que nací. Nací entre una sierra, estuve 20 años ahí, después me mudé más cerca de la ruta. Estoy cerca de la ruta ahora. Pero de más, lo más bien, gracias a Dios.
1: Con 81 años, y usted lo vio, bueno, la alimentación, mire.
0: Sí. No, siempre comimos mucha carne, nos alimentamos bien, y bueno, ahora sí, ya consumo menos carne, pero está. Pero hago siempre las mejores comidas porque cocino yo y lo hago el gusto mío.
1: Qué bueno. ¿Su nombre y su apellido?
0: Martín Hernández.
1: ¿El número de cédula?
2: Reservamos el número de cédula de Martín Hernández, como casi 80 y no sé cuánto hijo de años. Qué lindo escuchar a esta persona. Imagínese, comer sin químico es lo más importante. Comían gofio, comían guiso, polenta, todo lo que es la comida más pobre, la comida no es pobre, la comida más rica, digamos. Yo digo que la comida más económica, quise decir. Esta comida, por favor, la gente anda bien con 80 años, bailando todavía. Ahorita todo tiene químico, hasta la papa, tiene el morrón, tiene el tomate. Nosotros, por hacer más dinero, le echamos químico a las plantas y con nuestra propia mano estamos acabando la humanidad. Así nomás de fácil, por ganar más dinero. ¿Qué le parece? Gracias, Padre Dios, por amarme y protegerme en mi camino. Gracias porque nos da salud y la fuerza para seguir adelante. Gracias, Señor, porque con fe podemos lograr cosas lindas. Con tu felicidad, que es maravillosa, te pido que bendiga mis planes, mi salud, mis proyectos, mi hogar. En tu mano encomiendo mi vida, mi familia, mis amigos. En el nombre de Jesús, tu Hijo amado, queridos amigos, amén. Yo le digo a todos ustedes, hay veces estamos perdidos en este mundo, pero tenemos que lograr. Ustedes que tienen su tierrita pueden sembrar, siembren algo natural. No importa la quinta que sea chiquita, puede ser un patio atrás. Pueden sembrar una mate de tomate, una mate de morrón, cualquier cosita. Se va a entretener y de paso va a comer sano. Vamos a escuchar este cambio.
1: Bueno, tenemos una persona aquí en San Jacinto. Cuente, amigo mío, usted me dice que anda mucho mejor.
3: Mucho, pero bastante mejor de la persona. Bastante mejor.
1: Es de la próstata, ¿no?
3: Sí, señor, de la próstata. Bastante mejor. Yo me levantaba 10, 12 veces de noche a orinar y un dolor en la vejiga y en las piernas. Ahora no. Me levanto una vez de casualidad.
1: ¿De casualidad una vez se levanta?
3: Sí, señor. A orinar, sí. Y durante el día también.
1: Bueno, ¿qué le dice a las personas que sufran de próstata?
3: Que vengan tranquilos, que no se van a arrepentir.
1: Es garantido, ¿no?
3: Es garantido. Que vengan tranquilos. Yo me llamo Isabelino Salvarrey. Textuales palabras. Y vengan tranquilos. Que no me da vergüenza decirlo.
1: ¿De qué parte viene, Isabelino?
3: Yo vengo de Pando.
1: De Pando. ¿El número de cédula?
3: 3,000,000.
2: Bueno, reservamos número de cédula. Hay una hija preocupada por su padre. Su padre se llama Andrés. Tiene 58 años de edad. Dice que lo ayude con la oración. Bueno, vamos a ayudar a Andrés con una oración. En el nombre de Jesús. Oración por los enfermos. Te pido por la salud de Andrés. Por la persona que en este momento esté pasando por la difícil etapa de la enfermedad. Clamo a ti porque su salud sea restaurada, que todo el mal desaparezca de su cuerpo y de su mente. Grande eres, Padre mío. Sé que me vas a escuchar mi súplica. Amén. Y recen un Padre nuestro, que esto le va a ayudar mucho para Andrés esta oración. Y lo colocamos, aquí tengo la fecha de nacimiento para ayudarlo con mi santiguado, con las vencedoras, con las limpias, para ver si lo ayudamos a través de la distancia. La persona que me envió, por favor, este mensaje, envíeme una fotografía, para hacerle la limpia con la fotografía, ¿no? Dios me lo bendiga, gracias por confiar en el ecuatoriano Franklin. Aquí hacemos lo que podemos, Los milagros existen en la tierra conmigo.

0: Vamos a escuchar más cambios.
1: Bueno, aquí en San Jacinto. Cuénteme, amigo mío, usted cuando vino tenía muchos problemas, ¿no?
2: Sí, totalmente, los caminos cerrados y sin progreso en lo sentimental.
1: Claro, pero ahora me dice que en lo sentimental se le abrió los caminos.
2: Sí, ya la primera vez que lo vine a visitar, a los pocos días noté cambios, sí.
1: Se mejoró el cambio.
2: Cada día mejorando más.
1: Sí. Va mejorando cada día.
2: Sí.
1: Esta es la tercera vez que viene.
2: La tercera, sí.
1: ¿Qué le recomienda usted a las personas que tienen los caminos cortados?
2: Ah, no, que vengan a verlo, por supuesto. Que vengan a verlo, no se van a repetir.
1: Que es garantido la apertura de camino.
2: Que es garantida la apertura de camino y que vengan con fe también, por supuesto. Ah. Pero la fe es todo.
1: ¿De qué parte vino usted?
2: De Pando, zona de Pando.
1: ¿Quiere dar su nombre?
0: Qué bueno, eso por eso le digo a todos ustedes. A veces la vida no lo da lo que queremos, pero siempre nos da lo que necesitamos para crecer, como esta persona ha crecido. En el campo sentimental, que le vaya bien. Cada prueba tiene un propósito. Cada trompiezo una enseñanza. Y cada día una nueva oportunidad para esta persona, para comenzar de nuevo, de cero. Confía en el proceso. Agradece el presente. Y nunca deje de avanzar con fe, porque la fe es la más poderosa que tenemos aquí en la tierra. 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Visíteme. Usted es una persona que está sufriendo con mucho dolor, está postrado en una cama. Si no puede venir, tráigame una fotografía para el santiguado, la vencedura que hago yo. Por favor, porque estamos para ayudar al prójimo. Créamelo, queridos amigos, que hoy levantamos a muchas personas enfermas que están desahuciadas. Vayan al médico, todos vamos al médico. Pero si ya usted está con problemas de dificultad, que no puede caminar, con ese dolor de columna que le pesa todo el cuerpo, no sabe qué hacer, venga, toque la puerta. O tiene una llaga cancerosa, por ejemplo. Tiene un dolor fuerte de migraña. ¿Qué hacemos? 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No debemos de olvidar la naturaleza. No debemos de olvidar que somos nosotros, con el maestro Franklin. Yo soy bien católico, vengo de una familia muy católica de Ecuador, de la mitad del mundo, y hasta ahora no me he equivocado, porque voy por el camino que debo de ir. Y si me equivoco, mejor, porque cuando uno se equivoca, ahí va aprendiendo también. Así que estamos bien, vamos adelante.
1: Bueno, cuénteme, mi querida amiga. Usted vino con un bulto, ¿cómo está?
3: La verdad que estoy mucho mejor, me siento mucho mejor, con más ánimo, se está desapareciendo, la verdad muy contenta.
1: Dice que está desapareciendo un 70%.
3: Sí, la verdad que sí.
1: ¿Qué le dice a las personas que tengan un bulto?
3: Que tienen que venir, se lo recomiendo, la verdad que sí.
1: Sí me recomienda.
3: Sí,
1: ¿el
3: sí.
1: número de cédula?
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1: Lo reservamos el nombre. Bueno, cuénteme, mi querida amiga, usted cuando... me llamó y le envié un tratamiento a usted. ¿Cómo le fue?
4: Ah, muy bien. Yo me encontraba desesperada, que no sabía lo que iba a hacer. Pero fue a echarme la agüita que usted me mandó, fue santo remedio.
1: Me trae buena noticia. Me dice que tenía una picazón impresionante.
4: Impresionante. Vivía desesperada.
1: ¿Y ahora cómo está?
4: Ah, lo más bien. Gracias a Dios y a usted.
1: ¿Qué le dice a las personas que tengan picazón?
4: Que vengan, que enseguida tienen solución.
1: ¿Y los dolores también?
4: Ay, los dolores también. Yo vivía desesperada, pero ahora, gracias a Dios, gracias a usted y a Dios, ando lo más bien.
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1: Cuando usted me llamó, estaba desesperada.
4: Ah, desesperada. No sabía lo que iba a hacer.
1: Bueno, gracias a Dios, la vemos bien.
4: Sí.
1: Y Dios me la bendiga y buena suerte. ¿Qué le recomienda a la gente?
4: Que vengan, que acá hay solución.
1: Que no se queden en casa.
4: Que no se queden, que vengan. De alguna, cualquier forma que vengan, que se van a curar.
1: Que esto es barato, ¿no?
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1: Bueno.
0: 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Están cordialmente invitados, porque podemos estar a la vuelta de la esquina de ganar salud o a la vuelta a la otra cuadra de ganar también de la suerte, la puedes tener. La tiene bloqueada. No encaminamos, no nos ayudamos. Dijo Dios, ayúdate que yo te ayudaré. Y aquí está el maestro de maestro, maestro Franklin, el número uno, como usted me lo siempre me lo han dicho. Y yo siempre le estoy respondiendo por esta emisora, que mi palabra es una escritura, que no hago el mal a nadie, solamente el bien. Un abrazo gigante, Dios me los bendiga.

Audiencia, tengan todos unos muy buenos días de lunes 18 de mayo. Siendo la hora 9:05 minutos, les presentamos el informativo de la hora 9 en dúplex con escala FM 89.5 y online a través de www.radiosanandiguelchi.com.uy. 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

Vamos con el estado del tiempo de cómo se está presentando hoy lunes en este comienzo de semana. Contamos con una presión atmosférica de 1017 hectopascales, 58% el índice de humedad, 2 grados, sensación térmica de menos 1. La máxima para hoy, por el momento, de 14 grados y se espera una jornada soleada.

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0: se precisa señora acompañante para compartir vivienda con señora mayor en Sarandí del Yí. La misma deberá tener entre 50 y 60 años y estar bien de salud. Pueden tratar al 097-053-171. 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
0: Ministerio de Ganadería, Agricultura y Pesca, Servicios Ganaderos de Durazno, periodo hasta el 15 de junio de la vacunación contra la fiebre aftosa. Vamos con el cronograma y lugares de entrega de la vacuna antiaftosa para nuestro departamento de Durazno. Seccionales policiales se entregarán hasta el 15 del 6 en oficinas de Durazno y Sarandí del Yí de 8 y cuarto a 15 horas. 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Y la octava, el 28 del 5, en la Comisaría Octava de Cerro Chato, de 8:30 a 13 horas. En Capilla del Sauce se entregarán los días 21 y 22 de mayo en la Junta Local de Capilla del Sauce desde la hora 8 hasta las 13 horas.

trámite de BPS con plazo hasta este próximo 31 de mayo. Atención personas con 60 o más años. 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

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Vamos con la reiteración del estado del tiempo por acá para compartirles por parte de Inumet. Contamos con una temperatura a nivel departamental a un momento de 4 grados. Vientos de 7 kilómetros en la hora descendiendo. Presión atmosférica 1027 hectopascales. 93% el índice de humedad y 10 kilómetros de visibilidad. Esta mañana nos espera claro y algo nuboso y algunos bancos de niebla. Vientos del sector este de entre 10 y 20 kilómetros en la hora y una temperatura máxima para hoy de 16 grados.

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734/978, Sarandí Limitada, está integrada por Nora San Martín.

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1: Espero que Dios nuestro Señor bendiga cada hogar al cual se nos permite llegar a través de esta pequeña disertación. Bienvenidos, mis queridos amigos, a este programa, programa de consejo, de orientación para toda la familia, para cada una de aquellas personas deseosas de evolucionar consciente y positivamente. Bienvenidos a nuestro programa. Recuerden que los profesionales de la Congregación Universal del Pensamiento no hacemos milagros, no resucitamos muertos, no venimos a decirles mentiras a través de este micrófono y tampoco venimos a ofrecerles soluciones mágicas o milagrosas o ofreciéndoles cosas para que ustedes cambien su vida de la noche a la mañana, porque no es nuestro estilo mentirles ni ofrecerles lo que no se puede cumplir. En nuestro trabajo les hacemos las promesas reales, tangibles y palpables de que pueden saltar y brincar de alegría, de que hay que realizar trabajos, que hay que realizar tratamientos, que sin importar lo que se tenga que hacer, usted puede salir adelante, sin perjudicar a nadie, sin hacerle mal a nadie y sin pasar por encima de nadie. Usted puede conseguir ese logro, ese éxito, ese progreso, ese triunfo, porque es un derecho de absolutamente todos y cada uno de nosotros. Amigos, por eso los invitamos para que ustedes puedan participar de nuestros programas y también dirijan sus pasos a nuestros centros de atención y consulta. Tenemos mensajes, que a diario llegan cientos de mensajes, muchos con agradecimientos, otros tantos, por supuesto, le damos prioridad a aquellos mensajes que necesitan de ayuda, necesitan de orientación. En esta oportunidad lo hace Manuel, con fecha de nacimiento el 11 de agosto del 76. Es para saber qué está pasando, si ve algo malo en mí. No sé qué es lo que ocurre, pero tengo pensamientos malos, pensamientos negativos hacia mi vida. Por favor, ayúdeme. Mi estimado amigo Manuel, déjeme decirle que es mucho el tiempo que hay que estar muerto para lo poco que se está vivo. Es importante que comprenda que en esta vida tenemos una misión, un objetivo, un propósito, y usted aún no cumple con el suyo. De debamos, ni siquiera tiene o ha tenido el valor o el coraje de atentar contra su propia vida. Son solo pensamientos que, desde el simple hecho de pensarlos, ya es una carga de energía negativa hacia nuestra salud, hacia nuestro progreso, hacia nuestros proyectos. Manuel, visíteme en cualquiera de nuestras oficinas, porque aquí hay trabajos oscuros, hay daños, hay eventos que han afectado y perjudicado su progreso, y esto es lo que a usted lo tiene tan confundido y decepcionado. Desde ya le invito entonces para que usted pueda participar de una consulta personalmente en cualquiera de nuestras oficinas, o en efecto también se puede realizar una consulta a distancia. Gracias, Manuel, por participar de nuestro programa.
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1: Estimados amigos, tenemos a bien saber que hay personas que por motivos de salud, distancia o trabajo no pueden realizar una consulta personalmente. A estas personas las invitamos a que puedan realizar una consulta, trabajo y tratamiento a distancia. Esto se puede realizar sin la más mínima dificultad y con la excelente efectividad que se caracterizan nuestros trabajos. 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Continúan participando de nuestro programa. Son cientos las personas y las familias, la gente que necesita de una ayuda, la gente que de una u otra manera entiende que la vida se les está yendo de las manos y no han hecho absolutamente nada. Tengo personas que me dicen: Maestro Luis, llevo años trabajando, tengo 50 años y resulta que no tengo nada, no tengo una casa, no tengo un hogar, no tengo una familia, no he hecho nada en la vida y he trabajado toda la vida. Nunca me he quedado de brazos y no tengo nada. Y esto le pasa a muchísimas personas y no se dieron cuenta que todo tipo de eventos malignos, dañinos, negativos, personas nefastas, personas dañinas, personas malas, han absorbido esa energía, han absorbido ese progreso.
3: Tenemos más mensajes, dice: Hola, buen día, mi nombre es Carlos, nací el 11 de junio del año 87. Quiero que me ayuden con el trabajo, la plata no me alcanza, quisiera cambiar, gracias. A ver, Carlos, se están manifestando situaciones muy inestables, pero esto es más que todo por una situación de falta de cuidar, falta de controlar un poquito más el tema de gastos. No podemos pretender que el dinero no rinda cuando ganamos 100 y queremos gastar 150. No va a dar más la situación por la cual están viviendo, y no es que el trabajo sea malo. Es que no se sabe aprovechar o tener prioridades de gastos allí de por medio a la hora de saber manejar económicamente la situación. Esto es lo que se manifiesta en su caso, Carlos. Si puede, envíeme el nombre completo y vamos a influenciar favorable y positivamente en su situación sin ningún inconveniente.
4: Vamos con la oración de la percepción y ya regresamos con más de este programa.
5: La percepción sagrada del espíritu sobre el cuerpo. Señor, ayúdame a decir la verdad delante de los fuertes y no mentir para ganarme el aplauso de los débiles. Señor, ayúdame siempre a ver la otra cara de la medalla y no me dejes inculpar de traición a los demás por no pensar igual que yo. Señor, enséñame a querer a la gente como tú lo has hecho y no juzgar a los demás como los demás podrían llegar a juzgarme. Señor, recuérdame que el fracaso es la experiencia que precede al triunfo y no me dejes caer en el orgullo ni en la desesperación. Señor, enséñame que perdonar es un signo de grandeza y que la venganza es una señal de bajeza. Si me quitas el éxito, déjame la fuerza para aprender del mismo. Señor, si yo ofendiera a la gente, dame valor para disculparme. Y si la gente me ofende, dame valor para eximirlos. Que así sea.

0: Continúan participando de nuestro programa. Este mensaje dice: maestro, yo quiero saber qué es lo que está pasando con mi pareja. Últimamente está ocurriendo algo raro. Ella está muy diferente a lo que era. Mi nombre es Carlos, mi fecha de nacimiento el 21 del 12 del 87. Ella se llama Valeria, con fecha de nacimiento el 2 del 9 del 91. A ver, mi estimado amigo, aquí primero que todo, la falta de diálogo, de comprensión, de entendimiento son las prioridades básicas por las cuales hay ese distanciamiento. Usted es una persona autoritaria, una persona completamente injusta en lo que respecta a una relación de pareja. Al parecer, para usted una pareja es como una mascota, una persona a la que se le da una orden y esa orden la tiene que cumplir a rajatabla. Una persona con la que usted no cuenta para ningún proyecto, usted simple y llanamente hace lo que le place. A pesar de que las cosas que hace las hace bien, las ejecuta de manera equivocada. Debe dialogar, hablar, siéntese a reparar sus errores. Primero que todo, asúmalos, entienda que está equivocado y luego pida las correspondientes disculpas y obviamente usted va a volver a recuperar esa relación de pareja afectiva, bonita, cariñosa y por supuesto progresiva. Desde ya, mi estimado amigo, espero que esta respuesta haya sido de su absoluta conformidad. Lo esperamos en cualquiera de nuestros centros de atención y consulta si desea una orientación más de cerca. Continúan participando de nuestro programa, en este caso lo hace Diego, con fecha de nacimiento el 6 de mayo del 80. Dice: quiero saber por qué no podemos salir adelante. Mi familia y yo estamos muy mal. Económicamente no avanzamos y en el tema de pareja prácticamente ni siquiera hablamos de eso. Por favor, necesito una ayuda. Mi pareja se llama Jessica, fecha de nacimiento el 1 del 7 del 90. A ver, Diego, es importante que pueda comprender que la relación entre usted y Jessica empezó con muchas personas en contra, gente que estaba en una rotunda negativa de que esta relación tuviera un éxito o fueran ustedes una relación estable. Han intervenido, han urdido en contra de ustedes a través de trabajos malignos, trabajos dañinos, y es lo que ha puesto en ustedes una traba, una dificultad, un impedimento, no solamente para que puedan progresar, sino para que se puedan querer, para que puedan aceptarse como son y como han sido siempre. Esta virtud que ustedes tenían de ser una pareja feliz se la han opacado a través de este tipo de trabajos oscuros. Aún hay buenos sentimientos de parte de ella como de parte suya, lo que quiere decir que es recuperable la relación de la pareja y por supuesto que sí pueden salir adelante. Visítenos en cualquiera de nuestros centros de atención y consulta y le vamos a brindar la ayuda que necesitan para que puedan conseguir la trascendencia y el progreso. Gracias, Diego, por participar de nuestro programa y lo esperamos en cualquiera de nuestras oficinas.
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2: Recuerden, mis queridos amigos, si no han escuchado la respuesta de su mensaje a través del programa, estén pendientes que durante el día estaremos respondiendo sus mensajes como lo merecen.
0: De esta manera, mis amigos, quedan ustedes cordialmente invitados para que nos escriban o nos visiten personalmente en cualquiera de nuestros centros de atención y consulta. Hemos llegado a la parte final de esta pequeña disertación. Quedan ustedes en la compañía de Dios Todopoderoso y hasta un próximo programa, si el Señor quiere y lo permite.
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Audiencia, tengan todos unos muy buenos días. Comenzamos con la música seleccionada para hoy lunes. Recuerden comunicarse con nosotros a través del 096-841-341 o a través del teléfono fijo 4367-9155.

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0: Vamos por acá con dos ofrecimientos de trabajo. Se hacen astillas para salamandras, para cocina leña. La astilla se corta a un peso cada una. También tiene para la venta mudas de acelga y lechugas a 40 pesos la docena. Pueden comunicarse con Juan Carlos Gómez al celular 091-247-713. Tenemos por acá que se ofrece alambrador para armado de mangueras para ganado. Pueden tratar al 092-438-427.
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1: Hola, ¿qué tal a toda mi querida audiencia? Aquí comienza un nuevo encuentro de fe, de esperanza, de reflexión y búsqueda interior. Quien les habla, Lilén Tarotista, llegando hasta sus hogares con el corazón abierto, con el deseo profundo de acompañar a tantas personas que hoy están atravesando momentos difíciles, momentos de incertidumbre, momentos donde uno siente que lucha, pero las cosas no salen. Porque cuántas veces uno se pregunta, ¿qué está pasando en mi vida? ¿Por qué todo se me tranca? ¿Por qué el trabajo tanto y no veo resultado? ¿Por qué mi hijo cambió tanto? ¿Por qué una persona que me amaba hoy se alejó de golpe? ¿Por qué en mi hogar hay discusión, tristeza, nerviosismo? Y muchas veces no encontramos respuesta. Pero hoy quiero decirte algo muy importante. Mientras haya vida, hay esperanza. Mientras haya vida, hay oportunidades. Mientras haya vida, siempre hay un nuevo camino para volver a empezar. Porque quedarse quieto, resignarse o sufrir en silencio no ayuda. Y por eso existen herramientas espirituales que pueden ayudarnos a comprender. Una de las herramientas son las cartas del tarot. Muchas personas tienen miedo, otras desconfianza, porque no entienden de qué se trata. Pero el tarot no es solo para asustar. El tarot es una herramienta de orientación. Es una manera de poder observar energías, situaciones emocionales, bloqueos, conflictos, caminos abiertos o cerrados, y comprender mejor qué está ocurriendo alrededor de una persona. Porque muchas veces hay cosas que no vemos. A veces una persona empieza a sentirse distinta, sin ganas, sin fuerza, con pensamientos negativos, con angustias constantes, con peleas en casa, con discusiones por cosas mínimas. Y uno piensa, debe ser estrés. Pero otras veces hay situaciones emocionales, conflictos acumulados, problemas familiares o cargas que necesitan ser miradas. Las cartas ayudan a reflexionar sobre eso. Por ejemplo, la Torre, una carta fuerte, una carta que habla de cambios bruscos, de estructuras que se caen, de situaciones que parecían firmes pero que de pronto se rompen. ¿Cuántas personas viven eso? Un matrimonio que parecía bien y de repente todo cambia. Una amistad que se rompe, una relación que se enfría, un trabajo que deja de funcionar, un negocio que se estanca. Y uno queda preguntándose, ¿qué pasó? Tenemos las cartas de la soledad, de esa persona que se cierra, que ya no quiere hablar, que se apartó, que no encuentra motivación. ¿Cuántas madres me dicen, mi hijo antes era alegre y ahora no quiere salir? Mi hija cambió totalmente, se encierra, está irritable. Y claro, a veces detrás hay sufrimientos emocionales, conflictos internos o situaciones que necesitan atención. Y también aparece el sol, la carta de la claridad, de la esperanza, de la recuperación, porque no todo es oscuro. No todo es sufrimiento, siempre puede haber una salida, y quiero hablar especialmente a esas personas que hoy sienten tristeza profunda, que sienten angustias, que sienten que cada día pesa, que levantarse cuesta, que no encuentran ganas. Y si te sentís así, quiero decirte algo con mucho cariño: tu vida vale, no estás solo, no estás sola, hay ayuda, hay caminos, hay personas que pueden acompañarte, y pedir apoyo es un acto de valentía. Ahora quiero hablar de algo que muchas personas consultan. ¿Qué pasa cuando el amor cambia de golpe? Cuando una persona era cariñosa, atenta, presente y de repente cambia, se aleja, se enfría, se vuelve distante y uno no entiende. Eso genera dolor, ansiedad y mucha confusión. En una consulta personalizada, el tarot muchas veces ayuda a ordenar lo que la persona está viviendo. Emociones, posibles caminos, y también quiero hablarle de quienes tienen negocios, personas que invierten, que trabajan, que madrugan, luchan, y sin embargo no entra gente, no venden, no prosperan, todo cuesta el doble. ¿Qué frustración genera eso? Especialmente cuando uno pone el alma. Y también la gente del campo, la gente trabajadora, la que se levanta temprano, la que pelea contra el clima, contra los costos, contra las dificultades y sienten que no avanzan. Y a ustedes también les hablo, porque nadie debería cargar solo con tanta angustia. Y también quiero recordarles hierbas medicinales, porque la naturaleza acompaña. Hay plantas que tradicionalmente se usa para relajación, descanso, digestión, bienestar general, siempre con uso responsable. La manzanilla, el tilo, lavanda, pasiflora, valeriana, cada una con su historia y su lugar. Siempre es importante usarlas de forma adecuada, consultar si hay duda de salud. Y así seguimos compartiendo este espacio. 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

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Y así, queridos amigos, vamos a llegar al final de este hermoso encuentro. Gracias por haber compartido este espacio de reflexión, de fe, de esperanza y de búsqueda interior junto a quien les habla, Lilén Tarotista. Si hoy alguna palabra tocó tu corazón, si algo de lo que escuchaste te hizo pensar, si sentís que hay situaciones en tu vida que no lográs comprender, caminos que se han cerrado, tristezas que pesan, conflictos familiares, dudas en el amor, problemas en el trabajo o simplemente la necesidad de encontrar una orientación, recordá que no estás solo, que no estás sola. A veces la vida nos pone pruebas difíciles, momentos donde sentimos que ya no podemos más, pero mientras haya vida, siempre hay una posibilidad de volver a empezar. No te resignes al dolor, no te acostumbres a sufrir, no pienses que todo está perdido. A veces hace falta detenerse, mirar más profundo y darte la oportunidad de buscar respuesta. Quien les habla, Lilén Tarotista, y te invito a una consulta personal y privada. 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Así que bueno, nos reencontramos mañana por esta misma radio y en este mismo horario. Me despido enviándoles un enorme abrazo, mucha luz, mucha fuerza y bendiciones para cada hogar. Que la paz llegue a tu corazón, que la esperanza renazca en tu vida y que los nuevos caminos comiencen a abrirse. Que Dios los bendiga.

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A continuación se emitirá el himno nacional en CW155 y escala 89.5, con motivo del 215 aniversario de la Batalla de las Piedras.

se emitió el himno nacional en conmemoración del 215 aniversario de la Batalla de las Piedras.

audiencia, tengan todos un muy buen mediodía, siendo la hora 12:07, les presentamos el informativo de la hora 12. 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

Vamos ahora con el pronóstico del tiempo de cómo se está presentando en este mediodía de hoy lunes. Contamos con una presión atmosférica de 1025 hectopascales, 66% el índice de humedad, 12 grados la temperatura, sensación térmica de 11, la máxima para hoy de 15 grados y se espera una jornada soleada.

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Ministerio de Ganadería, Agricultura y Pesca, Servicios Ganaderos de Durazno anuncia su periodo de vacunación contra la fiebre aftosa hasta el 15 de junio. Vamos ahora con el cronograma y lugares de entregas de la vacuna antiaftosa para nuestro departamento de Durazno. Comenzamos con las seccionales policiales todas hasta el 15 del 6 en oficinas de Durazno y Sarandí del Yí, en el horario de 8:15 a 15 horas. 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

Vamos ahora con algunas informaciones por parte del portal de diario El País. No está planteado el cierre del CASMO. Ministerio de Salud Pública dio datos de la mutualista intervenida y su plan de reestructura. Jerarcas asistieron a comisión de diputados por la marcha del sistema. Evalúan cambios en el contrato de gestión que rige desde el 2012 y reglamentar artículos sobre incompatibilidades de contrataciones. La obligaba a ser de mucama, la maltrataba y amenazaba con tener contactos. Confirman condena a policía retirado. Seguimos con otras informaciones del portal de diario El País. Vandalizaron más de 80 nichos del cementerio del norte y robaron las placas de bronce. Frente Amplio emitió un comunicado tras el femicidio de la concejala Florencia Rodríguez. El País en Cannes, crónica de una extenuante locura, el contundente fac-ia de Del Toro y un Bardem colosal. Asociación de Arquitectos alerta faltas técnicas en proyectos de obra al Palacio Legislativo que impulsa COSE. Y por acá en materia de tiempo ya tenemos para compartirles por parte del portal del País. Ingresa un frente frío y bajan las temperaturas en Uruguay. La advertencia de meteorólogos para esta semana y también próximo fin de semana. Cada vez más mujeres congelan óvulos en Uruguay. Información, dinero y edad definen quienes postergan la maternidad. Censo 2023. La unión libre predomina en los jóvenes. El pico de divorcios y las 774 personas con más de 100 años. Incendio en Cerro Largo. Su perro lo alertó de las llamas. Él sobrevivió, pero el animal no logró escapar. Vamos entre las últimas noticias ya para compartirles por acá, por parte del portal de diario El País. La OPP abrió un llamado laboral con sueldo de más de 100.000 pesos, bases y requisitos y los plazos para postularse. Tenemos la portada de hoy lunes y la encabeza. Cada vez más mujeres uruguayas deciden congelar sus óvulos. La imagen principal de la portada de hoy es una fotografía en aislamiento por emergencia mundial por ébola. Un poco más abajo, plan de COSE genera dudas por los eventuales costos. Esta es la portada de hoy e informaciones que les compartíamos del portal de diario El País.

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Vamos con cartas e encomiendas a retirar de agencia Turismar actualizada. 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Juli Palavecino. 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
0: Vamos ahora a compartirles una información por parte de Presidencia de la República. En esta oportunidad tenemos una nota para compartirles del director nacional de Vialidad, Federico Magnón, informó sobre los principales proyectos definidos en el plan de obras del Ministerio de Transporte y Obras Públicas para el quinquenio 2025-2030, que prevé una inversión de unos 2.100 millones de dólares. Vamos con la palabra de Federico Magnón.
2: Bueno, nosotros el año pasado definimos un plan de obras para Dirección de Vialidad, una inversión del orden de los 2.100 millones de dólares para el periodo. Un plan además que se definió recorriendo el país, conversando con los intendentes, con los alcaldes, con los legisladores locales, con la población y con los regionales de Vialidad. Vialidad tiene un equipo estable que hace muchos años que conoce el país y las rutas. Como obras estratégicas vamos a destacar la ruta 2, que es una de las rutas. Primero, es un corredor de granos importante, además tiene un paso a frontera con Argentina. Vamos a aumentar la capacidad de la ruta 2. Después tenemos la ruta 26, el corredor de ruta 26, que une Brasil con Argentina, recorre el país este-oeste. Es la ruta primaria, digamos, más postergada del país y vamos a intervenir en ella. Después tenemos algunas intervenciones, por ejemplo, el bypass de Rivera, el bypass de tránsito pesado de Rivera, que va a conectar lo que es el puerto seco de Rivera y sacando el tránsito pesado por dentro de la ciudad. La duplicación de la ruta 11 entre la ruta 8 y la ruta interbalnearia, una ruta también con mucho contenido turístico, pero también tiene producción. Después tenemos definida la continuación de la ruta 4 para conectar la ruta 90 con la ruta 26. Es una ruta históricamente, digamos, demandada por la población local, que hoy termina en la nada y queremos conectarla, como esto que hablábamos de cerrar la malla, para poder conectar la 90 con la 26 a través de Ruta 4. Y también tenemos planteadas algunas intervenciones que tienen que ver con el acceso este o los accesos estes a Montevideo para mejorar la capacidad y resolver algunos problemas de congestión en la zona de Ruta 101, Avenida de las Américas y Ruta 102, y también en lo que es el acceso por Ruta 8, en el tramo entre Bypass de Pando y Empalme Olmos, que tenemos definidas varias intervenciones para mejorar capacidad y disminuir congestión.
3: Mencionaba ahora los accesos a Montevideo, ¿podría detallar un poquito más al respecto?
2: Bueno, ahí tenemos planteado en lo que es la rotonda del Aeropuerto Viejo, una intersección a desnivel ahí para conectar Ruta 101 con Avenida de las Américas. Ese es un punto que tiene un alto grado de congestión actualmente y además de siniestralidad. Y después, en el tramo de Ruta 8, entre el Bypass de Pando y Palme Olmos, hay una serie de intersecciones o de rotondas, digamos, a un carril. Estamos definiendo el proyecto para lograr aumentar la capacidad ahí, disminuyendo ese, o eliminando lo que son las rotondas con cruces a desnivel o otras soluciones viales que no impliquen la pérdida de capacidad.
3: Es un tema bastante importante.
2: Sí.
3: ¿Qué inversión y qué obras prioritarias hay al
2: respecto? Bueno, nosotros hemos marcado intervenciones en más de 100 puentes. Eso incluye ensanches, refuerzos, construcción de puentes nuevos. Para marcar algún caso, tenemos intervenciones planteadas sobre Ruta 13, es una ruta que combina producción y también es un corredor turístico. Ahí tenemos 5 puentes nuevos sobre Ruta 13, además puentes que estructuralmente están bastante comprometidos. Tenemos en Ruta 1 4 puentes nuevos que se van a construir para adecuar a las cargas actuales.

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Vamos con la reiteración ya del estado del tiempo para estar dando cierre a este informativo del mediodía. Contamos con una temperatura de 13 grados al momento. Vientos de 17 kilómetros en la hora. Presión atmosférica 1027 hectopascales. 60% el índice de humedad y 18 kilómetros de visibilidad. Para esta tarde noche nos espera claro y algo nuboso, nieblinas y bancos de niebla. Vientos del sector norte de entre 10 y 20 kilómetros en la hora. Tuvimos una mínima de menos 1 grado y nos espera una máxima para hoy de 16 grados.

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2: Títulos en las 13 horas. Un bebé de 12 meses se murió hoy de púrpura fulminante en el departamento de Tacuarembó.
3: El día del ejército, el comandante Mario Esteverazzi cuestionó a quienes buscan estigmatizar al soldado y desmerecer su tarea.
2: El presidente Yamandú Orsi estaba en el comando del ejército por el aniversario de esa fuerza y de tarde encabezará en Canelones los actos oficiales por la batalla de las piedras.
3: El liceo de esa ciudad anunció que por el homicidio de la profesora Florencia Rodríguez a participar al desfile como estaba previsto inicialmente.
2: En el acto de esta mañana en Las Piedras estuvo la vicepresidente Carolina Cos, el intendente Leñani y el ministro de Educación José Carlos Maía.
3: El historiador Leonardo Borges recordó que esa batalla de 1811 fue la primera y la única que Artigas comandó.
2: La intendencia de Cerro Largo presentará esta noche el resultado de la auditoría municipal ordenada por el jefe comunal Cristian Morel.
3: El INAU cerrará mañana el centro Capurro conocido como Hogar Tribal. Había sido cuestionado por la Institución Nacional de Derechos Humanos.
2: El infectólogo Eduardo Sabio consideró que es muy difícil que el virus del ébola registrado en el Congo, donde hay militares uruguayos, llegue a nuestro país.
3: Es un virus de alta mortalidad y que se transmite de persona a persona, indicó Sabio a Radio Monte Carlo.
2: El Frente Amplio observa con preocupación el traslado de fiscales que tenían a su cargo causas sensibles de presuntas irregularidades en la administración anterior.
3: El senador oficialista Eduardo Brenta dijo a Radio Monte Carlo que esos cambios fueron llamativos, advirtió que pueden retrasarse investigaciones claves.
2: Diputados discutirá dos iniciativas vinculadas al mercado de trabajo.
3: Una refiere al acceso del empleo de los sectores vulnerables y otra es sobre la remuneración del trabajo nocturno, indicó a Radio Monte Carlo el diputado comunista Daniel Tiberio.
2: En los próximos días seguirá el tiempo frío, mañana se espera una mínima de 0 grados y en la semana no habrá lluvias, dijo a Radio Monte Carlo y Cori el metrólogo José Serra.
3: Un empresario de Salto fue apresado por desacato por negarse a realizar una prueba de espirometría al ser detenido por inspectores de tránsito.
2: Delincuentes ingresaron en la madrugada al cementerio del norte y rompieron 84 nichos para llevarse las placas de bronce.
3: A nivel deportivo, Maldonado y Danubio cierran esta tarde 6:30 en el Burgueño, la primera fecha del intermedio.
2: Semana de Copa Libertadores para los grandes que necesitan ganar.
3: Nacional recibirá a Universitario de Lima el miércoles 19:30 en el Gran Parque Central.
2: Por su parte, Peñarol será el locatario el jueves 21:30 en el campeón del siglo ante el brasileño Corinthians.
3: Por la Sudamericana, mañana Torque enfrenta a Deportivo Riestra en el Centenario, el miércoles Boston River a O'Higgins y el jueves Juventud de las Piedras se mide con Puerto Cabello.
2: Comienza esta noche 20. Y una 15 la serie semifinal de la Liga.

0: Liga de Básquetbol entre Nacional y Aguas. El primer partido es en el Polideportivo Tricolor.
1: Boca. 18 de mayo, el Hipódromo de las Piedras.

0: 13 kilómetros.
1: Presión 1025, decimal 7.
0: Humedad 64%.
1: Visibilidad de 15 kilómetros.
0: Resto del día, cielo claro y algo nuboso. 15 la máxima para el área metropolitana. 16 para el norte.
1: Vamos al comando del ejército nuevamente. Viviana Bermúdez.
2: Muchas gracias. El comandante en jefe del ejército, Mario Esquivel, se refirió a las críticas que recibe la institución. Ayer recalcaba que se busca desmerecer las tareas de los soldados. Justamente estas declaraciones fueron realizadas en el marco de su discurso por el aniversario. ...115 del Ejército Nacional que se... celebró esta mañana, actividad que contó con la presencia del presidente de la República, Samandú Orsi, de la ministra de Defensa, Sandra Lasso, entre las autoridades presentes. Manifestaba también que muchas críticas se basan en el desconocimiento que, tienen justamente las tareas y que se busca estigmatizar al soldado. Aseguraba que las declaraciones que se realizan también afectan a lo que tiene que ver a los soldados, pero también a sus familiares, que en definitiva, según manifestaba, son directamente receptores de esta mirada sesgada. Cualquier caso, si podemos ayudar, siempre lo hacemos y los ciudadanos de este país lo tienen bien claro, afirmaba en el marco de su discurso por los 215 años del Ejército Nacional.
3: Seguimos escuchando algunas manifestaciones críticas a la institución y sus integrantes. Estamos convencidos que muchas de ellas se realizan desde el desconocimiento, pero da la impresión que otras buscan estigmatizar al soldado, desmerecer sus tareas, y por lo tanto tiene otros objetivos. Estas últimas también afectan a sus familiares, padres, madres, hijos, que son directamente receptores de esta mirada sesgada. En otras ocasiones, desde diversos ámbitos y sin la consulta o el análisis adecuado, se propone la intervención del Ejército Nacional en temas ajenos a nuestras competencias o habilidades, generando importante expectativa de una rápida solución a situaciones que quizás ni tengamos la capacidad de dar. A pesar de esto y de otras circunstancias como es la difícil situación económica de nuestros efectivos, queda claro que nuestra institución es una plataforma estratégica que permite prever y, si es necesario, enfrentar situaciones negativas o adversas, así como estimular su disuasión o ayudar a su solución. Por eso, en cualquier caso, si podemos ayudar, siempre lo hacemos y los ciudadanos de este país lo tienen bien claro.
2: Bueno, hasta allí entonces la palabra del justamente Mario Sánchez, en el marco del discurso por los 215 años del Ejército Nacional, palabra del comandante del Ejército, pero también decíamos que estuvo presente la ministra de Defensa, Sandra Lasso. También se refirió allí a la situación de los militares en el Congo, puntualmente con lo que refiere al tema de el ébola. Recordemos que es una enfermedad que la Organización Mundial de la Salud en las últimas horas emitió un comunicado respecto a ese tema. Lo que decía Sandra Lasso, la ministra de Defensa, es que se están tomando algunas medidas en conjunto con el Ministerio de Salud Pública en el aeropuerto tras ese brote de ébola en el Congo. Afirmaba que preocupa lo que pasa por acá porque en definitiva los aeropuertos son un lugar de tránsito. Hablaba que la situación en el Congo, puntualmente con lo que refiere a los soldados, en ninguno de ellos se encuentran en las zonas, ni siquiera están cursando la enfermedad, pero recalcaba que se tomaron diferentes medidas para cuidar al personal desplegado en esa zona. Vamos a escuchar la palabra de la ministra de Defensa, Sandra Lasso, hablando justamente de este tema.
4: Desde el primer momento, un completo informe, a partir de que la OMS dispone de que estamos en peligro con un nuevo brote de ébola, que además es una cepa bastante complicada. Ahí tenemos un informe de nuestros efectivos, cuál es la situación. Tenemos 11 entre observadores, militares y integrantes de Estado Mayor que están, digamos, en zonas que pueden llamarse, no son cercanas porque todas están a bastante más de 80 kilómetros en el radio de distancia donde está el brote. Y después tenemos 600 y pico de efectivos que están destinados en Goma y que están bastante más lejos de este brote. No obstante ello, hay un caso en la ciudad de Goma, hay toda una profilaxis que se establece desde las instituciones a nivel internacional, pero también desde las instituciones locales. Por lo tanto, ya hay profilaxis, se ha tomado ciertas cuestiones cotidianas que pasaban allí en el área del batallón 4, se blindó de alguna manera para que eso no suceda. Obviamente se está cumpliendo con la tarea que estamos haciendo ahí, pero con las condicionantes que implica cuidarse ante un brote de una enfermedad que tiene una propagación. No nos preocupa solamente eso, sino también nos preocupa qué pasa acá en aeropuertos si nos blindamos también, porque ustedes saben que los aeropuertos son el lugar, digamos, de tránsito. Por ahí hay gente que está de paseo, que no son militares, son civiles, están de paseo por ahí, y eso también es preocupante. Por lo tanto, también tomamos medidas junto con el Ministerio de Salud Pública allí.
5: En el aeropuerto de Carrasco, ¿qué aeropuerto se ha tomado esta medida y qué tipo de medidas son?
4: Bueno, en todas, y no las dispone la Ministra de Defensa, en realidad las dispone el Ministerio de Salud Pública, pero ya estamos desde ayer en contacto tanto con la Ministra Lustenberg como con la doctora Jambí, que es la que está a cargo de este tema. Todos tienen el informe que elaboró el espacio del Ejército para saber cuál es la situación de nuestros efectivos.
2: Bueno, está así entonces la palabra de la ministra de Defensa, Sandra Lazo, también en el marco del aniversario del Ejército Nacional, y que, como les contábamos al inicio de este informe, contó con la presencia del presidente de la República, Yamandú Orsi. Pero, Leonardo, les comento brevemente cómo continúa la agenda del mandatario por estas horas, porque va a estar presente en la localidad de Las Piedras, en Canelones. Va a estar visitando también el Centro Cultural Miguel Ángel Pareja, allí en la Avenida de las Instituciones, del año 3 y Vía Férrea, en Las Piedras, en Canelones. Posterior a esta actividad que va a estar participando el mandatario, se va a dirigir al aniversario de la Batalla de Las Piedras, que tendrá lugar también en la ciudad de Las Piedras, aquí en el departamento de Canelones. De esta forma continúa la agenda del mandatario por los próximos minutos, nada más. Para Radio Monte Carlo y Cori, informó Viviana Bermúdez.
0: Vale, gracias, Viviana. Es muy difícil que el virus del ébola registrado en el Congo, donde hay militares uruguayos, llegue a nuestro país.
1: El infectólogo Eduardo Sabio indicó hoy a Radio Monte Carlo y Cori que el problema está localizado en el este del Congo y no se espera que se expanda más allá de esa región africana.
0: La OMS decretó el estado de emergencia por el nuevo brote.
1: Sabio recordó que es un virus de alta mortalidad y que se transmite de persona a persona.
6: En realidad es un evento importante de momento, localmente importante, por algo fue, digamos, decretado como una emergencia de salud pública de importancia internacional. Esto está muy circunscripto al este de la República del Congo, con algunos casos ya en el país vecino, en Uganda, y en la capital. No es la primera vez, ha habido varios brotes todos los años. En este caso es por una cepa que se llama Bundibugyo, que se conoce un poco menos, para la cual no hay vacunas, pero el asunto es que no cumple, y eso es importante destacar, no cumple con criterios para que esto sea denominada pandemia y que nadie pueda considerarlo el inicio de una pandemia. Acá el asunto es dominar este brote, esta enfermedad febril y hemorrágica sumamente grave, con alta mortalidad, que se transmite por contacto directo de persona a persona, contacto por secreciones, por sangre, ¿verdad?
1: Usted dice que está circunscrito allá en una zona del Congo, ¿pero existe un riesgo real de que llegue para estas latitudes?
6: Es muy difícil por lo siguiente. El tráfico de personas con América Latina, etcétera, no es tan alto. De momento no hay ninguna restricción al desplazamiento de personas ni de bienes, no lo hay. Pero tampoco esperamos un contacto tan fluido como para que llegue acá. Y cuando uno mira para atrás, en cada brote que ha habido todos los años, en estos últimos años, insisto una vez más, siempre quedó circunscrito a Congo o a la región. Nunca salió de ahí hacia ningún lado.
1: Escuchábamos al infectólogo Eduardo Sabio.
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0: 13:16, púrpura fulminante en Tacuarembó, amplía Radio Zorrilla.
13: Muchas gracias. Falleció una bebé de púrpura fulminante en el hospital de Tacuarembó. Tenía tan solo 2 meses. La doctora Leymilene Jaime, pediatra que la atendió en el CTI, dio a conocer detalles de lo sucedido este fin de semana.
14: En primer lugar, darle nuestro más sentido pésame a la familia. De verdad que es un hecho muy, muy lamentable. Una bebé muy pequeña, muy querida. Y de verdad que en el nombre de todo el personal del hospital de Tacuarembó y la dirección del hospital, queremos darle nuestras más sentidas condolencias a esa familia. Bueno, esta bebé, una bebé de 2 meses, una bebé con todos sus controles pediátricos, consulta el día sábado en horas de la tarde al hospital por fiebre alta, y fue un cuadro que fue rápidamente evolutivo. Se le hizo la paraclínica correspondiente, evidenciamos una leucopenia y trombocitopenia, que son glóbulos blancos muy bajos y plaquetas muy bajas, que ya son signos de infección, y bueno, la bebé ingresa al CTI. En el CTI se descompensa muy rápidamente, hay la salida de estas lesiones purpúricas en piel que son características del meningococo, y a pesar de los esfuerzos médicos, la bebé lamentablemente fallece. Logramos hacer la punción lumbar ante la sospecha diagnóstica de meningococo y hoy obtenemos la respuesta que nos confirma que es un meningococo.
13: Doctora, ¿y hay peligro o hubo peligro de contagio ante esta situación?
14: En realidad, los que están más expuestos son las personas que conviven con la bebé. En este caso no había otros niños, la bebé era hija única y ya los padres recibieron la profilaxia, ambos padres y los abuelos con los que convivía. En estos casos, cuando hay contacto con otros niños, si el niño es de edad escolar y asiste a la escuela, pues sí, tienen que recibir profilaxis los niños que estuvieron en más estrecho contacto. Pero en este caso solamente los padres y los abuelos que convivían con la bebé son los que reciben profilaxis y obviamente el equipo médico que estuvimos con la bebé.
13: ¿Es una bebé de sexo femenino entonces y de qué edad, doctora?
14: 2 meses.
13: La palabra de la doctora Leymilene Jaime, pediatra que atendió a la bebé fallecida de púrpura fulminante en el hospital de Tacuarembó. Desde CX140, Radio Zorrilla de San Martín, este fue un informe para el circuito Cori.
1: Otros asuntos, la vicepresidente Carolina Cose fue consultada hoy sobre el femicidio en Los Cerrillos. Es lamentable que cada 2 meses ocurra una barbaridad de este tipo, afirmó. Asimismo sostuvo que se debe capacitar a todas las organizaciones del Estado en temas de violencia e igualdad de género.
15: Quiero decir que estamos muy conmovidos por esta barbaridad que ocurrió, y siempre, lamentablemente, cada 2 meses ocurre una barbaridad de este tipo, y bueno, como sociedad nos tiene que seguir interpelando para seguir trabajando contra la violencia basada en género, para seguir estrechando los vínculos de solidaridad y también para repensar aún más sobre todo lo que tiene que ver con capacitación en todos los niveles para poder percibir situaciones de estas, reaccionar de manera temprana en todos los estratos del Estado.
16: ¿La policía también?
15: Sin duda, sin duda. Sí, sí.
16: ¿Qué se está haciendo? ¿Es prevenible esto?
15: Lo que hay que hacer es no bajar los brazos y ser sistemático en la capacitación, ser sistemático en la presencia en los barrios, trabajar en la multidisciplina. ¿Qué quiero decir? A veces cuando a un barrio va, no sé, un equipo médico o en una policlínica, detectan situaciones y eso puede quedar en la detección, pero si se comunican a personal, por ejemplo, del MIDE, estoy poniendo cualquier ejemplo, ¿verdad? Entonces, trabajar en conjunto, muy cerca de los barrios, y capacitar en todas las organizaciones del Estado, dar una buena capacitación referente a los temas de violencia, igualdad de género, todo lo que apunte a que estemos prevenidos, a que tengamos elementos y a que actuemos en solidaridad es muy importante.
1: Escuchamos a la vicepresidente Carolina Cose.
0: Eduardo Castro, desde Canelones.
17: Muchas gracias. En la ciudad de Las Piedras se desarrollan en esta jornada las actividades de los festejos por los 215 años de la recordación de la Batalla de Las Piedras y el 115 aniversario de las fiestas mayas. Los actos dieron comienzo muy temprano al pie del monumento a José Gervasio Artigas, en el mástil de la ciudad de Las Piedras, donde allí estuvo presente el intendente Francisco Legnani y también la vicepresidenta de la República, Carolina Cose, hizo mención a las ideas de Artigas, que dijo se aplican en este gobierno del Frente Amplio.
15: Sí, hoy como tantas otras fechas patrias, pero hoy en particular se recuerda toda la gesta artiguista, su pensamiento, su cariño y su afecto por el pueblo, ¿verdad? Hay cartas donde él describe lo que fue la Batalla de Las Piedras y lo describe con orgullo. Dice que se luchó contra un ejército bien armado, bien equipado, un puñado de orientales que, bueno, que pusieron todo para ganar. Así que sí, hoy late en nosotros el pensamiento artiguista.
17: Ese pensamiento hoy, el gobierno, ¿qué pone en práctica, por ejemplo, en esas ideas?
15: Bueno, en el vasto pensamiento artiguista, lo que el gobierno pone en práctica tiene que ver con tener la sensibilidad de sostener a los más vulnerables, de acompañar en las trayectorias escolares, de ir a buscar a las niñas y niños que por un motivo o por otro dejan de ir a la escuela, que fue lo que se hizo, de generar miles y miles más de becas para que puedan seguir haciendo enseñanza media, de otorgar un bono crianza, en fin, una cantidad de medidas que conforman la política social de este gobierno.
17: Gran palabras de la vicepresidenta de la República, Carolina Cose, desde Canelones, informó para Monte Carlo Eduardo Castro.
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1: Martín Olaverri, buenas tardes.
25: Buenas tardes, el gusto de saludarlos a esta hora para actualizar la información vinculada a la actividad de los agronegocios. La Feria de Sial en China, que está en marcha, arrancó hoy, se completó por la diferencia horaria y allá el primer día de feria. Uruguay está con una fuerte presencia allí vinculada naturalmente a todo lo que es la exportación de carne vacuna, un stand importante del Instituto Nacional de Carnes. La mayoría de los principales frigoríficos exportadores de Uruguay están presentes allí, operadores del mercado, también naturalmente los competidores de la región, Argentina, Brasil, la presencia de Australia, Nueva Zelanda, entre otros exportadores, Estados Unidos, que está retomando las exportaciones también a China, ahora con más de 300 frigoríficos habilitados. Pero Uruguay tiene una agenda importante con China desde el punto de vista también oficial. Conversábamos allí en esta cobertura especial que estamos realizando desde China a través de nuestro compañero Rafael Tardáguila, que está en la Feria de China en Shanghái, con el ingeniero agrónomo Matías Carámbula, subsecretario del Ministerio de Ganadería, Agricultura y Pesca.
26: Bueno, una agenda media intensa. Bueno, ahora estamos en el marco de la CIAL, en varias actividades protocolares. A su vez me acompañan tres técnicos del Ministerio de Ganadería que tienen dos reuniones acá, vinculado a dos temas principalmente. Uno, el tema, bueno, los residuos.
25: El tema residual está a tope de la agenda, ¿no?
26: Es uno de los temas centrales, que tenemos diferentes actividades políticas y técnicas con las autoridades chinas para, bueno, trasladar todas las medidas que ha tomado el gobierno y el Estado uruguayo, las empresas, los productores, y trasladar garantías de nuestra responsabilidad y seriedad en este tema. Ese es de los temas centrales de la visita. Estamos 3 días acá en Shanghái, después 2 días en Beijing, que ahí tenemos actividades de este tipo con varios organismos del gobierno de la República Popular de China, vinculado al profundizar, cuidar el principal mercado que tenemos hoy, lo de la carne y sus productos. Y después terminamos 2 días en la provincia de Jilin. Ahí vamos a la universidad y a un laboratorio que es el que está elaborando los kits de detección rápida de residuos en carne. Entonces estamos 2 días ahí viendo, bueno, conociendo la empresa, la universidad, y para ver eventualmente el traslado a Uruguay.
25: ¿Hay buenas expectativas en cuanto a esos kits de detección?
26: Sí, es
25: rápida.
26: Una herramienta que, bueno, es una herramienta más para, bueno, poder agregarle.

0: más control y tranquilidad. Tranquilidad para nosotros y tranquilidad para las empresas chinas que importan nuestra carne. Entonces, es un tema de responsabilidad, seriedad y cuidar nuestra identidad, que es el tema de la calidad del producto y del proceso. Y eso que aportan.
1: El objetivo es minimizar riesgos, digamos.
0: Sí.
1: Eliminarlos es imposible.
0: Siempre está la posibilidad, pero bueno, creo que ahí es una responsabilidad compartida del gobierno, los productores, las industrias, de que este es un tema de país. Y en eso hay que trabajar y bueno, cuidar este mercado y además avanzar en este mercado. Tenemos la cuota que son 324.000 toneladas, bastante más de lo que exportamos en promedio en los últimos años. Entonces también es un desafío. Y en ese sentido creo muy importante que en esta delegación esté el gobierno, el ministerio, el INAC, y representantes de muchas empresas.
2: Escuchábamos al subsecretario del Ministerio de Ganadería, Agricultura y Pesca, Matías Carámbula, desde China. Para Informativo Cori y Radio Monte Carlo, informó Martín Olaverri.
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Estamos saliendo al aire por CBL 155 Radio Sarandí de Chico con el programa La Voz de la Liberación, órgano informativo de la Iglesia Pentecostal Dios es Amor, con nuestra sede regional allí en la ciudad de Durazno. Se encuentra ubicada en Zorrilla de San Martín 986, entre Petrona, Tubor y Baltasar Brun, bajo la responsabilidad de nuestro hermano pastor dirigente José Hurtarán. Aquí en nuestra ciudad de Sarandí de Chico se encuentra ubicada nuestra iglesia pentecostal Dios es Amor, Vidal de Pereira 540, bajo la responsabilidad de nuestra hermana cooperadora Zuli Labat, quien tiene el gusto y el agrado de saludarte en esta maravillosa y bonita tarde, en la dulce paz de nuestro Señor y Salvador Jesucristo, es tu hermano en Cristo y servidor Rubén Arena. Que Dios bendiga a Nora en los controles técnicos, que Dios bendiga a toda la querida amada audiencia del programa La Voz de la Liberación, donde estamos, gloria a Jesús, gloria a Dios, haciendo las 13:34, gloria a Jesús, donde en esta tarde estaremos compartiendo con todos ustedes, mis queridos amados oyentes, este alabanza, este testimonio de lo que Dios viene obrando y operando en las iglesias pentecostales Dios es Amor, tanto departamental como aquí en nuestra ciudad de Sarandí del Chico, y también a nivel nacional. Y también estaremos compartiendo palabra contigo, gloria a Jesús, gloria a Dios, de parte de Dios, para que la bendición llegue a tu casa, para que la bendición llegue a su vida, a su querida y amada familia, gloria a Jesús, gloria a Dios. Así que, mi querido amado oyente, en esta tarde serán 60 minutos de nuestra compañía y 60 minutos de su compañía a través de las ondas radiales amigas de esta querida emisora. Mis queridos amados oyentes, en esta tarde ya quisiéramos compartir una palabra con todos ustedes. Allí mi Biblia se encuentra abierta en Proverbios. Hoy estaremos allí compartiendo estos versículos en Proverbios, en el libro de Proverbios. Sabemos que es un libro maravilloso. Si usted lo lee, lo escudriña, le pide a Dios que allí le dé sabiduría, gloria a Jesús, gloria a Dios, es un libro maravilloso. Así en el capítulo número 3, exhortación a la obediencia, dice aquí, en el capítulo número 3 de Proverbio, dice, vamos a leer para la gloria del Padre, del Hijo y del Espíritu Santo de Dios, dice, exhortación a la obediencia, dice, hijo mío, no te olvides de mi ley y tu corazón guarde mis mandamientos, porque largura de día y años de vida y paz te aumentarán. Nunca se aparte de ti la misericordia y la verdad. Átalas a tu cuello y escríbela en la tabla de tu corazón, y hallarás gracia y buena opinión ante los ojos de Dios y de los hombres. Mira qué maravillosa palabra, mis queridos amados oyentes, de parte de Dios en esta tarde, donde tenemos el privilegio de qué, de que Dios diga, hijo mío, gloria a Jesús, gloria a Dios, Él nos considera sus hijos, Él quiere que seamos sus hijos, y es una manera amorosa de Dios tratarnos, gloria a Jesús, gloria a Dios, ¿para qué? Gloria a Jesús, para que nosotros sepamos, gloria a Jesús, gloria a Dios, que Dios nos contempla allí de su trono, gloria a Jesús, gloria a Dios, y quiere que nosotros estemos en el camino correcto, en el camino indicado, gloria a Jesús, gloria a Dios, ¿para qué? Para que todas las cosas sean hechas para bien, gloria a Jesús, gloria a Dios, y todas las cosas nos salgan bien en el nombre de Jesús. Por eso cuán importante es, mis queridos amados oyentes, gloria a Jesús, gloria a Dios, estar siempre conectado con el Señor, como siempre decimos, hablar con Él a través de la oración, escudriñar su palabra, pedirle a Dios, gloria a Jesús, gloria a Dios, que él sea Él el que siempre nos esté hablando, nos esté indicando, gloria a Jesús, qué es lo que quiere de Él, de nosotros. Porque en sí, gloria a Jesús, gloria a Dios, no es que Él necesite de nosotros, sino que nosotros cada día más y más necesitamos de Él, mi querido amado oyente. Cuán importante y cuán maravillosa es la palabra del Señor, gloria a Jesús, gloria a Dios. Mis queridos amados oyentes, ya quisiéramos darte la información donde allí en la sede de Durazno, en esta misma tarde a partir de las 14 horas, gloria a Jesús, la iglesia se encuentra con sus puertas abiertas, donde allí hay culto de damas, culto de mujeres, gloria a Jesús, gloria a Dios. Así que los invitamos, todos aquellos que están allí por la ciudad de Durazno y usted se quiere acercar y está escuchando el programa, sabe que la iglesia se encuentra con sus puertas abiertas a partir de las 14 horas. Allí va a haber una sierva de Dios para predicar la palabra del Señor, para orar por su necesidad, para orar, gloria a Jesús, por aquello que usted necesita, gloria a Jesús, y también allí un grupo de obreros, obreras, apoyando gloria a Jesús, gloria a Dios, la obra del Señor, que cuán importante es nosotros congregar.
cuán importante nosotros es, gloria a Jesús, acercarnos a los pies del Señor. Por eso te invitamos en esta tarde allí para la sede de Durazno, gloria a Jesús, allí en Zorrilla de San Martín 986, este culto de damas, gloria a Jesús, donde estará una sierva de Dios allí llevando la palabra, orando a tu favor, y también, gloria a Jesús, gloria a Dios, un grupo de siervas y también siervos, ¿por qué no? Porque sabemos que también pueden apoyar perfectamente los siervos, porque no solamente para las hermanas, sino que también para los hermanos, gloria a Jesús, porque dice la palabra del Señor, cuán hermoso es habitar todos los hermanos juntos y en armonía en la presencia de Dios. Mis queridos amados oyentes, también queremos en esta tarde ya saludar, gloria a Jesús, a toda la querida amada audiencia allí, gloria a Jesús, gloria a Dios. Agradecer primeramente al Señor, porque sabemos que tenemos que ser agradecidos con Dios, mis queridos amados oyentes, porque siempre todo lo que muchas veces acontece en nuestra vida es de parte de Dios. Entonces, gloria a Jesús, gloria a Dios, en esta tarde, agradecer a todas las hermanas, madres que estuvieron ayer domingo 17, que se estaba invitando a compartir un presente allí de parte de Dios, gloria a Jesús, agradecer a todas aquellas hermanitas que estuvieron, no solamente siervas, sino hermanas también del pueblo, que estuvieron ayer domingo compartiendo aquel presente que Dios habría preparado para todos los que estuvimos allí, gloria a Jesús, gloria a Dios, que Dios bendiga a aquellas hermanas que estuvieron, gloria a Jesús, gloria a Dios, también de parte de nuestra dirigenta, el saludo para todas las hermanas. Y aquellos que no pudieron acercarse, que no pudieron de repente llegar a la presencia de Dios, porque de repente creyeron que iba a llover, que estaba frío, gloria a Jesús, que también la bendición esté para ellos, gloria a Jesús, gloria a Dios. Y también allí la hermanita Hortensia, que estuvo junto con nosotros, gloria a Jesús, que Dios siga bendiciendo grandemente a la sierva del Señor. Y también allí nuestra hermanita Teodora Velasco, que no pudo acercarse, pero más que también la bendición del Señor esté llegando allí la hermanita Teodora Velasco, que Dios bendiga a la sierva del Señor, la hermanita Lucy Pinto también, que Dios bendiga a la sierva de Dios, nuestro hermanito Nelson Rodríguez también, Dios bendiga al siervo del Señor, que siempre está allí conectado al programa, Dios bendiga a hermanito Nelson, allí también su esposa, la hermana Zuli, que Dios bendiga a la sierva del Señor, que Dios bendiga también a nuestra hermana Angélica, nuestra hermana Griselda Mirele, que Dios también bendiga. Dios bendiga también a nuestro hermanito nuestro hermanito Ever Santana, que la paz del Señor esté llegando también a la vida de él. Y también a nuestra hermana Laura, a sus hijos, allí también a nuestra hermanita Estefanía, su esposo, que también estuvo ayer en la casa del Señor, su pequeña también, que Dios bendiga a este matrimonio, gloria a Jesús, gloria a Dios, y a la sierva del Señor. Que Dios bendiga a nuestra hermanita Marisa, también Barragán, allí a toda su familia, allí en Capilla del Sauce, que Dios bendiga. También allí, gloria a Jesús, gloria a Dios, a Edward, al siervo del Señor, nuestra hermanita Jessica. También, gloria a Jesús, allí a mi madre, que Dios bendiga. También a la sierva del Señor, que a pesar que sabemos que está, gloria a Jesús, gloria a Dios, frío, y ella no congrega, pero también ella siempre está a través del programa. Dios bendiga también a Néstor, a Gustavo, gloria a Jesús. Dios bendiga también allí a Javier Gutiérrez, a Nelda Acevedo, allí a Lalo, que también bendiga a Dios. También a José Gutiérrez, que estuvo también compartiendo ayer con nosotros allí también en la casa del Señor. Dios bendiga también allí, gloria a Jesús, a Rosita, que Dios bendiga también a Jacqueline. Gloria a Jesús, que Dios bendiga a todo, gloria a Jesús, a los hermanos que siempre están ahí llegando a la presencia del Señor y que siempre, gloria a Jesús, gloria a Dios, el agradecimiento está a llegar a la presencia de Dios, agradecer por todo lo que Dios hace por cada uno de nosotros. En esta tarde, si es posible, está pidiendo una alabanza allí, gloria a Jesús, a Nora en los controles técnicos para saludar a todos los hermanos que hemos saludado, pero también saludar a nuestro dirigente departamental, a su esposa, a nuestro pastor José Hurtarán, su esposa y su querida amada familia, también allí, gloria a Jesús, a la hermana Emilsen, también que ella siempre escucha el programa, allí los hermanos de Blanquillo, La Paloma, Barrancas Coloradas, San Jorge, San Gregorio de Polanco, los hermanitos de Paso de los Toros, de Trinidad Flores, que Dios bendiga allí, gloria a Jesús, gloria a Dios, los hermanitos de Barranca, sí, es Casa de Margarita también, que Dios bendiga allí, gloria a Jesús, gloria a Dios, a todos los que se conectan del programa La Voz de la Liberación, que en esta tarde, gloria a Jesús, gloria a Dios, esta alabanza sea para el ego espiritual de todos los hermanos en la fe,
de los que congregan, de los que están allí en su hogar. Usted que está escuchando el programa por primera vez, este es el programa La Voz de la Liberación de la Iglesia Pentecostal Dios es Amor. Y vaya esta alabanza y después estaremos también escuchando un testimonio, si es posible, para que usted pueda escuchar de lo que Dios viene obrando, de lo que Dios viene operando y haciendo a través de aquel siervo, aquella sierva que sube al altar y ora. Ahí clama al Señor para que se acontezcan los milagros, gloria a Jesús, gloria a Dios, en la vida de aquella persona que llega con un problema de salud. Así que los dejamos con esta bonita alabanza y también después con un testimonio. Adelante, estudios.

0: Gloria a Dios, aleluya. O sea, entes queridos, algo tremendo lo que está aconteciendo en estas grandes, poderosas campañas acá en la iglesia pentecostal. Dios es amor. Hoy miércoles estamos un día más de la campaña, nombre de Jesús, la prosperidad. Es culto la campaña, nombre de Jesús, el gran mover del Espíritu Santo. Y realmente en esta tarde estamos viendo el poder de Dios moverse en una manera tremenda. ¿Cuántos dicen gloria a Dios por esto? Palmas bonitas para Cristo. Aquí estamos con un hermano. Hermano, ¿cómo es tu nombre?
1: Héctor Dalmao.
0: Hermano Héctor, ¿cuál fue la bendición que recibiste concurriendo acá a la iglesia en la campaña La Prosperidad, el gran mover del Espíritu Santo? ¿Qué recibiste haciendo un voto con el Señor para usted o para un familiar? ¿Qué recibiste?
1: Yo hice un voto y mi señora es diezmista.
0: Sí.
1: Y el martes fui a hablar con una persona,
0: sí,
1: para conseguirle el trabajo y me dijo que sí, que ya venga a firmar.
0: ¡Qué tremendo! Palmas bonitas para Cristo. O sea, te querido, ¿y tu hija no está acá?
1: No, ella termina los estudios ahora en el 2 de diciembre.
0: Sí.
1: Y en enero ya. Pero si puede venir antes a firmar, mejor.
0: ¡Qué tremendo, nombre de Jesús! Amén. El padre hizo un voto por su hija, nombre de Jesús. Amén. Es una estudiante. Está en Montevideo, está en Maldonado, nombre de Jesús, amén, Maldonado. Y el padre que salto hizo un voto para su hija, nombre de Jesús, amén, por un trabajo. Y me está contando, nombre de Jesús, que tiene que venir a firmar porque ya está el trabajo conseguido, nombre de Jesús, amén. ¿Cuántos dicen gloria a Dios? El hermano hizo un voto con el Señor para su hija. Ella está estudiando para que Dios le preparara ese trabajo. Y Dios le preparó el trabajo. Algo tremendo, hombre Jesús, lo que está aconteciendo en el culto de la prosperidad de los días miércoles. Amén, aleluya. Hermanos, ¿estás contento con la bendición?
1: Pero re contento y gracias al Señor.
0: Hermano, ¿cuál es tus palabras para los oyentes que te escuchan, que tienen familiares desempleados o están desempleadas las personas, para acercarse a la iglesia y hacer un voto con el Señor y venir los días miércoles, miércoles, culto de la prosperidad? En el culto de la prosperidad hiciste una prueba con Dios a través del voto y el Señor, ¿a los cuántos días te confirmó? ¿A los cuántos días?
1: Y no menos de un mes.
0: Menos de un mes el Señor te respondió, porque ya le abrió una puerta a trabajo para tu hija, el nombre de Jesús. Amén. Solo viene a firmar y ya comienza a trabajar.
1: En enero comienza ya a trabajar.
0: O sea que en enero ya comienza a trabajar. Pues las puertas a trabajo ya están abiertas.
1: Está abierta.
0: ¿Cuántos dicen Dios por eso, hombre Jesús? Palmas bonitas para Cristo. Amén. ¿Estás contento con la bendición?
1: Re contento y nunca voy a dejar de venir al
0: Jesús. Nunca dejar de venir, hombre Jesús. Y invitar a las personas desempleadas para que vengan. Sí. Personas que están desempleadas, para hacer voto con el Señor.
1: Es lo que le digo a todos, que venga a la iglesia, confíe en el Señor, sí, y acá está la bendición.
0: Escúchame una cosa, el voto es por Dios.
1: Es por Dios.
0: Es por Dios, porque hiciste un voto con el Señor
1: con el
0: y
1: Señor.
0: Dios no tardó en responderte, hombre Jesús. Amén. Amén. Que Dios te bendiga, retira tu nombre.
1: Héctor.
0: Dios te bendiga, Héctor. Esto es lo que reciben las personas participando en la iglesia pentecostal. Dios.
2: Gloria a Dios, gloria a Jesús, mis queridos amados oyentes, bonita alabanza. Gloria a Jesús, gloria a Dios, en el cual era para toda la querida amada audiencia, allí para los hermanitos, hermanas, siervos, siervas del Señor, gloria a Jesús, gloria a Dios. Y también teníamos este testimonio de este hermano que testificaba que él, teniendo necesidad, precisando un trabajo, allí Dios abrió las puertas, porque para él no hay nada imposible, para él no hay nada difícil, es solamente venir a la presencia de Dios y Dios podrá ayudarte, podrá abrirte esa puerta. Podremos decir que está difícil para encontrar trabajo, pero para Dios no hay nada imposible. Dios siempre busca la forma, la manera de ayudarnos, de complacernos, gloria a Jesús, en lo que nosotros muchas veces necesitamos. Podemos ver, sí, el país de una situación, pero Dios ve las cosas de otra manera, de otra forma. ¿Por qué? Porque el alcance de la vista de Dios es más allá de lo que nosotros podemos ver. Porque muchas veces lo que tenemos que poner en práctica, mis queridos amados oyentes, es la fe. Porque por la fe es que se mueve la mano de Dios. Y muchas veces sí, pero está complicado, que no hay trabajo. No, no. Cuando dice que la fe se manifiesta en nuestra vida creyendo que Dios puede hacer hasta lo imposible por nosotros, gloria a Jesús, gloria a Dios, allí la mano de Dios se mueve y abre puertas donde las puertas se encuentran cerradas. Sabemos, gloria a Jesús, gloria a Dios, que Dios no nos pide, gloria a Jesús, fortuna, Dios no nos pide sacrificio, sino que lo que pide Dios es poco, es que nosotros coloquemos la fe en Él, que nosotros aprendamos a depender de Él. Dice el mismo la palabra de Dios que en los últimos tiempos el justo vivirá por fe. Y es lo que hoy Dios nos está pidiendo, mi querido amado oyente, que vivamos por fe, que creamos en Él, que Él tiene el poder para hacerte llegar lo que tú estás necesitando, resolver tu problema, resolver tu dificultad, tu adversidad, sanar tu enfermedad, hacerte libre de lo que está aconteciendo en tu vida. Y siempre tratamos de que la querida y amada audiencia entienda y comprenda que bajo el poder y la voluntad de Dios nada es imposible, mis queridos amados oyentes. Todo es posible para todo que en Él cree. Mismo hasta la salvación viene por la fe. Si nosotros no creemos y estamos en la presencia de Dios, pero estamos porque estamos más por una bendición que necesitamos, porque creemos que Dios nos puede bendecir, creemos que Dios puede abrir esa puerta, creemos que Dios nos puede sanar, pero no llegamos a creer lo suficiente de que Dios nos puede salvar. Y por eso dice la palabra, que para todo aquel que cree todo lo es posible, y hasta mismo la salvación. Que si nosotros no creemos de que Él es el Hijo de Dios y que vino para salvarnos, no nos vamos a salvar. Pero que la fe no sea una fe restringida, una fe limitada, no, que la fe sea completa en Él. Que aprendamos a confiar, que aprendamos a creer de que Él es el Hijo de Dios y vino a suplir todas estas necesidades en nuestra vida, mi querido amado oyente. Y sabemos que Dios tiene el poder para hacer todas estas cosas. Sabemos que Dios tiene el poder para ayudarnos a entender, gloria a Jesús, gloria a Dios, lo que Él quiere de cada uno de nosotros. Y siempre tratamos de orientar al pueblo del Señor, sea muchas veces predicando en la iglesia o sea muchas veces a través del programa.

justificar nosotros, gloria a Jesús, gloria a Dios, la culpabilidad hacia Dios es lo que nos lleva muchas veces a creer que Dios, gloria a Jesús, es injusto. Pero dice que Dios no se goza de la injusticia, que Él es un Dios justo, que Él no hace acepción de persona, que Él es un Dios verdadero, amoroso, gloria a Jesús, que Él nos quiere a todos por igual. Y está manifestado en la palabra de Dios. Entonces, gloria a Jesús, gloria a Dios, los que tenemos que acercarnos a Dios, los que tenemos que darle lugar para que Él nos ayude, como siempre decimos, y tratamos de recalcar y tratar de ayudar al pueblo que entienda que hay una ayuda para nosotros, que hay un socorro, que hay, dice que Él es nuestra fortaleza, nuestro pronto auxilio en los momentos más difíciles y complicados. Usted que tiene la oportunidad que los días lunes, los días jueves, los días viernes, escuche el programa a través de estas emisoras, de estas ondas radiales de amiga, no se deje engañar por el enemigo. Dice que en el último tiempo el enemigo engañará más a las personas todavía aún. Y por eso tratamos de comunicarle a través de estas ondas radiales, gloria a Jesús, de que hay un Dios que lo espera, de que hay un Dios que está dispuesto, gloria a Jesús, gloria a Dios, y estuvo dispuesto a dar su vida por ti, por mí, por tu amada y querida familia. Él está dispuesto a seguir operando, a seguir obrando, a seguir ayudando, pero más nosotros no le estamos dando el lugar que Él se merece, gloria a Jesús, para que opere, para que obre. Entonces el diablo está ganando terreno, el diablo está colocando destrucción, está colocando violencia, está colocando homicidio, femicidio, está haciendo lo que él se propuso hacer desde un principio, matar, robar y destruir, como dice la palabra de Dios. Pero vino aquel y nos enseñó y nos dijo: yo he venido para dar vida y para dárnosla en abundancia. Y te invitamos, mi querido amado oyente, para mañana martes, hoy en nuestra iglesia, mañana martes, perdón, en nuestra iglesia Pentecostal Dios es Amor, culto de enseñamiento de la palabra, donde Dios enseña, donde a Dios quiere abrir tus entendimientos a lo que Él vino a hacer. El objetivo de Dios es salvar, el objetivo de Dios es sanar. El propósito de Dios es recuperar en tu vida lo que se ha perdido. Pero tú tienes que dar también el lugar a Dios. Dice que Él da libre albedrío a todas las personas, chicos, grandes, medianos, mayores de edad. Él no obliga a nadie. Pero sí creo que Dios, si vamos por la palabra de Dios, creo que Dios muchas veces se entristece al ver que su pueblo se está destruyendo. Su creación se está destruyendo porque no le estamos dando el lugar que Él se merece, mi querido amado oyente. Y que debemos darle para que Él obre, para que Él opere, porque Él quiere salvarte, Él quiere ayudarte, Él quiere restaurarte. Pero muchas veces podemos ver un hogar que se está destruyendo y ese hogar opta por ir a otros lugares donde no vas a encontrar, gloria a Jesús, lo que vas a encontrar en Cristo Jesús. Y por eso te invitamos para mañana aquí en nuestra ciudad de Sarandí del Chi. Invitamos a todos los moradores, a todos los radioescucha en esta tarde el programa La Voz de la Liberación, que tú te acerques a escuchar palabra de Dios, que tú te acerques a recibir esa oración en el cual el Espíritu de Dios va a tocarte. Va a abrir tus entendimientos para que tú comprendas la palabra de Dios como Dios quiere que tú la comprendas. Para que tú recibas el entendimiento de lo que Dios vino a hacer a esta tierra. El objetivo de Dios es salvar. El objetivo de Dios es recomponer, rehacer, revertir la situación que se está viviendo cada vez peores. Y no estamos hablando solamente del Uruguay, mis queridos amados oyentes. Estamos hablando del mundo entero. Y sabemos que en los 140 países que hay iglesia pentecostal de Dios de Amor se está predicando lo mismo, se está anunciando lo mismo, porque este es el objetivo de la iglesia pentecostal de Dios de Amor: anunciar el evangelio, predicar el evangelio, ayudar a que la persona se arrepienta y venga a los pies de Cristo, porque sabemos que es el único que puede ayudarte. Es el único que puede consolar tu alma, es el único que puede sustituir ese dolor que llevas dentro por gozo, por paz, por alegría, mi querido amado oyente. ¿Usted cree que Dios no nos hace sentir lo que el pueblo está pasando? Claro que sí. ¿Por qué? Porque el amor de Dios se manifiesta en nosotros. Porque el amor que Dios nos da no es el mismo amor que está hoy atravesando el mundo, atravesando a la persona que no conoce a Dios. Aunque a usted le parezca mentira, hay angustia en nuestra vida muchas veces. Y no porque el siervo de Dios o la sierva de Dios ande angustiado, no, es porque Dios nos hace sentir lo que está padeciendo el pueblo

0: de Dios que no se acerca a los pies de Cristo. Y por eso tratamos de pedirte que te acerques a Dios, que le des el lugar a Dios, que no endurezcas el corazón para Dios, que oigas la voz que Él te está llamando, te está pidiendo a gritos, Dios, que Él va a solucionar todos tus problemas, que Él te va a ayudar a recomponer, a rehacer nuevamente tu vida como Él quiere que la hagas. Por eso te invitamos para mañana martes a partir de las 14 horas. Estará allí nuestra hermana cooperadora Zuly Labad, nuestra dirigente, para predicar la palabra del Señor, para orar a tu favor, y un grupo de obreros, obreras allí, apoyando la obra del Señor. Porque a esto vinimos nosotros, a esto nos llamó nosotros, a predicar el Evangelio, a ganar almas para Cristo. Porque se vienen tiempos difíciles, mis queridos amados oyentes. Nosotros no estamos obligando a nadie que vengas por obligación. No, porque Dios no te quiere obligar. Dios te quiere ayudar, sí, pero Dios te quiere ayudar sin obligación ninguna. Tú el compromiso no lo vas a tener con la iglesia, no lo vas a tener con el siervo, con la sierva. No, esto es todo a base de Dios. Dios es el que te está haciendo la invitación a través de nosotros. Dios es el que te está diciendo que quiere ayudarte a través de nosotros. Por eso, mi querido amado oyente, lo invitamos para mañana, martes. Gloria a Jesús, gloria a Dios. A partir de las 14 horas ya estamos intercediendo en oración, en ruego, en súplica, para que Dios toque allí donde tú te encuentres, en el barrio que tú te encuentres, aquí en nuestra ciudad de Sarandí de Chí, o zona aledaña, o tú que estás de visita de repente. Gloria a Jesús, nuestra iglesia se encuentra en Vidal de Pereira 540, gloria a Jesús, gloria a Dios. Bien enfrente a la plaza se encuentra nuestra iglesia. Recuerde, gloria a Jesús, no mire. Gloria a Jesús, gloria a Dios, para los que vamos a estar allí. No mire, gloria a Jesús, para nadie. Mire para Cristo, porque Cristo es el que está allí en aquel lugar esperando con sus brazos abiertos para que usted llegue y Dios lo ayude. Pero más también queremos darte todas las direcciones de las iglesias pentecostal. Dios es amor. Allí, nuestra sede regional en el departamento Durazno se encuentra ubicada en Zorrilla de San Martín 986, entre Petrona Tobora y Baltasar Brun, y su dirigente allí, gloria a Jesús, gloria a Dios, nuestro pastor José Hurtarán. Y también allí el día martes sabemos que hay culto a las 9, culto a las 14 y culto a las 19 horas. Y en uno de esos horarios estará el siervo de Dios, nuestro pastor, allí para orar a tu favor, sin menospreciar los siervos que estén o sierva que estén en los horarios anteriores, mis queridos amados oyentes. Entonces quedan todos invitados también para allí, para la iglesia pentecostal Dios es Amor de la ciudad de Durazno. Y como habíamos dicho anteriormente, aquí en nuestra ciudad de Sarandí, allí Presidente Berro 540, allí a las 14 horas la iglesia se encuentra con sus puertas abiertas. Y también allí estará la sierva de Dios, cooperadora Zuly Labad, para llevar la palabra del Señor. En Villa del Carmen, la iglesia se encuentra ubicada en Francisco Fonterosa, sin número, esquina Eduardo Villazán. Allí su dirigente es el pastor Guido Florentín, y allí el siervo de Dios estará probablemente para llevar la palabra del Señor, orar a tu favor. Así que moradores de Villa del Carmen y zonas aledañas, acérquese. No deje de congregar, no deje de dar ese paso de fe, no deje de buscar al Señor. En Blanquillo, la iglesia se encuentra ubicada en Avenida La Valleja, entre 19 de junio y Argentina. Allí los cultos son los días viernes y los días lunes, bajo la responsabilidad de nuestra hermana Nelda Acevedo. En La Paloma, la iglesia se encuentra ubicada en Celia Galarza de Sánchez, sin número, allí esquina por medio de Agencia Turismar o frente a la Iglesia Católica. Y allí los cultos son los días sábado, gloria a Jesús, gloria a Dios, a las 9 de la mañana y a partir de las 14 horas. Y también los domingos, gloria a Jesús, hora 9 de la mañana, culto de oración y ayuno. Y allí te espera su sierva, la dirigente, nuestra hermana Emilce Rodríguez. Así que moradores también de La Paloma, acérquese, no deje de congregar, no deje de llegar a la presencia del Señor, que el Señor tiene bendición para entregar para tu vida. En Barrancas Coloradas se encuentra allí en camino vecinal pegado a Casa Margarita. En San Jorge, calle principal sin número. En San Gregorio de Polanco, Avenida General Artiga 215. En Paso de los Toros se encuentra la iglesia ubicada en 18 de julio 1286. Allí, Gloria a Jesús, se encuentra la iglesia, así que moradores y zonas aledañas de Paso de los Toros, acérquese, que también allí la iglesia se encuentra con sus puertas abiertas, Gloria a Jesús, Gloria a Dios, para que usted pueda llegar y acercarse. Y en Trinidad Flores se encuentra en Fray Manuel Uvieda, esquina Carlos María Ramírez, y allí también la iglesia se encuentra con sus puertas abiertas para que usted pueda acercarse a la presencia del Señor. Y allí en Paso de los Toros, su dirigente es nuestro hermano, presbítero Julio Gómez, y allí el siervo de Dios lo espera también los días martes, Gloria a Jesús, Gloria a Dios, o algún otro siervo o sierva que él haya escalado. Así que esto eran las direcciones de las iglesias pentecostal. Dios es amor, mi querido amado oyente, no deje de congregar, no deje de acercarse a la presencia del Señor. Y en esta tarde, Gloria a Jesús, una vez más, allí en hora, en los controles, vamos a pedir un testimonio más, para que usted pueda escuchar de lo que Dios viene haciendo, de lo que Dios viene operando, de lo que Dios, de todo lo que está aconteciendo en las iglesias pentecostal. Dios es amor, de parte del Señor, sanando, restaurando, y allí, Gloria a Jesús, Gloria a Dios, personas sanadas, personas alegres por enfermedades que estaban cargando, por dolencias, por dificultades, y más Dios ha ido sanando, restaurando. Así que lo dejamos con este bonito testimonio en el nombre de Jesús. Adelante, estudios.
1: Gloria a Dios, aleluya. Hermano, ¿cómo es tu nombre?
2: Javier.
1: Hermano Javier, ¿cuál fue la bendición que recibiste concurriendo a la iglesia pentecostal Dios es Amor? ¿Cuál fue la bendición que recibiste?
2: La bendición que recibí fue muy grande.
1: Sí.
2: Porque hace más de 20 años sufría con dolor de cabeza muy fuerte.
1: Ajá.
2: Y yo revelaba que era migraña y otras cosas más.
1: Sí.
2: Y el día me habíamos pensado que he sanado. Ya hace más de 20 días no siento nada en la cabeza, no siento nada.
1: O sea que hacías 20 años que estaba cargando este mal, este sufrimiento, un dolor de cabeza. Tú me decías que no te calmaba con nada. La única manera que te alivió el dolor de cabeza, colocando vendajes con hielo en la cabeza, era así.
2: Con hielo en la cabeza, sí.
1: La única manera.
2: Pero estaba 3 o 4 días bien y después volví otra vez. Cuando volvía fuerte.
1: Volvía fuerte de vuelta.
2: Sí.
1: O sea que el dolor de cabeza, bajo ningún concepto, se te aliviaba. Era un dolor desesperante, tenía que colocarte vendajes con hielo en la cabeza. Bueno, pasaba el efecto del hielo, del esos días, y volvía el dolor de cabeza y volvía más fuerte todavía.
2: Sí, volvía más fuerte todavía.
1: Era un desespero.
2: A lo último ya no sabía. Y yo reveló y quedé sanado. Hace más de 20 días.
1: Más de 20
2: días. Un mes,
1: días.
2: Capaz que hace un mes. Estoy sanado. Estoy sanado.
1: Y o sea que algo tremendo, porque un dolor de cabeza esperante que no te dejaba hacer nada.
2: No,
1: más concurriendo que le dice a Dios amor, saliste revelado por el Espíritu Santo y Dios revelaba y quedaste sanado en la hora, es así.
2: Y quedé sanado en la hora.
1: En la hora.
2: No, en el momento.
1: No te duele más la cabeza.
2: No, sentí más. Hace como cerca de un mes, capaz, o 20 días o más.
1: O sea que el Espíritu Santo revelaba, tú me decías que fuiste revelado que era migraña, porque tenías migraña. Bueno,
2: sí.
1: Fuiste revelado a través de eso, del Espíritu Santo, y a través de la revelación alcanzaste la bendición.
2: Alcancé la bendición, sí.
1: ¿Y cuál es tu palabra para los oyentes que te escuchan, que están con dolor de cabeza, con migraña, que no se le calma con nada el dolor, como estabas vos? 20 años, son 20 días, no son 20 meses, 20 años cargando este mal, este sufrimiento, y llegaste a la iglesia, Dios es amor, fuiste revelado por el Espíritu Santo, oraron por vos y quedaste sanado. ¿Cuál es tu palabra para las personas que sufren dolor de cabeza como vos? Hacía 20 años, algo tremendo, ¿cierto, no? ¿Cuál es tu palabra de invitación?
2: Cualquier problema que tenga, no solo ese, cualquier
1: sí.
2: problema que tenga,
1: sí.
2: la solución está acá, no está en otro lado, está acá.
1: En Jesucristo.
2: En Jesucristo.
1: Y en la iglesia de Dios es amor.
2: Hay que venir y perseverar en los caminos de Dios y vamos a ver el resultado. Yo lo he visto.
1: Lo he visto
2: el resultado, lo veo.
1: Lo ves el resultado.
2: Lo veo. Lo bien que estamos.
1: Solamente Dios pasó un milagro.
2: Solamente Dios.
1: ¿Estás contento con la bendición?
2: Y Dios está contento, ha recibido cantidad de bendiciones, y ha recibido acá cantidad de bendiciones.
1: Que Dios te bendiga, retira tu nombre.
2: Javier.
1: ¿Y tu dirección?
2: Acá en San José.
1: Dios te bendiga. Esto es lo que decían las personas participando en la iglesia pentecostal, Dios es amor.

Gloria a Jesús, gloria a Dios, mi queridos amados oyentes, bonito testimonio de parte de nuestro Señor que viene sanando, que viene restaurando, gloria a Jesús, gloria a Dios, a todos aquellos que se acercan a la presencia de Dios. Y esta alabanza también fuese para todos los amados y queridos oyentes, gloria a Jesús, gloria a Dios, que están a la escucha del programa La Voz de la Liberación. Cuán importante es, mis queridos amados oyentes, nosotros acercarnos a la presencia de Dios. Usted escuchaba, si usted escuchó atentamente, este joven, 20 años, sufriendo de dolores de cabeza, creo que 20 años no son dos días, y creo que en 20 años él podría haber recurrido a médicos, podría haber recurrido a especialistas, tal vez que los médicos, los especialistas no encontraban el problema, no encontraban allí, gloria a Jesús, cuál era la causa que estaba llevando a estos ataques y dolores de cabeza. Y sabemos, gloria a Jesús, gloria a Dios, que muchas veces los dolores de cabeza vienen a raíz de un golpe, de muchas veces puede ser de alguna arteria obstruida o tapada, y muchas veces se puede correr peligro. Pero más Dios, gloria a Jesús, tenía allí ya el día y la hora para que este hombre fuera sanado, fuera restaurado. ¿Por qué? Porque, como le digo, 20 años sufriendo de dolor, de fuertes dolores de cabeza, pero más Dios allí con su amor, con su misericordia, con su poder, lo sanó, lo restauró. Y no va a ser indiferente con usted, mi querido amado oyente, si se acerca, si está pasando por alguna enfermedad similar, si está pasando por alguna otra enfermedad que ya sabemos, gloria a Jesús, que usted ha recorrido médicos, sabemos que para Dios no hay nada imposible. Pero recuerde, gloria a Jesús, gloria a Dios, porque sabemos que nosotros los siervos de Dios tenemos que dar testimonio de que realmente es Dios grande, fuerte y poderoso para restaurar y sanar nuestra vida. Nosotros no podemos estar 10 años, 20 años en la iglesia y no recibir una sanidad. Si estamos 20 años en una iglesia y no recibimos una sanidad, debemos orar a Dios y pedirle a Dios: Señor, ¿por qué no he sido sanado? ¿Por qué no he sido restaurado? Porque yo quiero testificar de tu amor, yo quiero testificar de tu poder. Es porque algo está pasando en nuestra vida, algo está aconteciendo que está impidiendo que Dios haga la obra en nuestra vida. Y no estamos juzgando a nadie, mi querido amado oyente, es solo que debemos tener contacto con Dios, preguntar a Dios, hablar con Dios, porque para eso está Dios atento a nuestro clamor, a nuestra oración. Y yo creo que como hijos de Dios y como Él es nuestro Padre Celestial, debemos decir: bueno, Señor, yo quiero saber cuál es el motivo de por qué tú no me sanas. Y Dios no va a dejarte ajeno a lo que de repente muchas veces estamos haciendo y es lo que está impidiendo de repente nuestra sanidad, nuestro milagro. Por eso muchas veces dice: no, yo fui a la iglesia y salí tal y igual como estaba. Fui a la iglesia por la solución de un problema y Dios no me dijo nada. Es que muchas veces debemos perseverar en la presencia de Dios, no darnos por vencido, que es lo que Dios no quiere. Porque mira, si Jesús se hubiese dado por vencido porque lo rechazaban, porque no creían que era el Hijo de Dios, no creían que era el Salvador, no creían que Él había venido para solucionar el problema de la perdición de la humanidad, Él se hubiera dicho: bueno, Padre, mira, este pueblo no cree, las personas no confían en ti. Porque en sí el confiar no era tanto en Jesús, que era el Hijo de Dios, sino que confiar en Dios, que Él había dado a su Hijo para que hoy nosotros pudiéramos ser restituidos y tener vida eterna y ser guardados y protegidos por Dios. En aquel tiempo Jesús podía haber desistido, podía haber dicho: bueno, Padre, mira, este pueblo no se va a arrepentir, este pueblo me va a rechazar. Y así nomás Él no se dio por vencido. Y eso es lo que quiere Dios de cada uno de nosotros, que perseveremos. Pero, mis queridos amados oyentes, hoy estamos viendo mucho, y no estamos hablando solamente de la iglesia Dios es Amor, de Sarandí, no estamos hablando solamente de tantos lugares que hemos recorrido, sino que estamos viendo mucho para el hombre, mucho para la mujer. Usted tiene que venir por Cristo, por lo que Dios tiene para entregar en su vida. Porque es Dios el que lo llamó, es Dios el que quiere sanarlo, es Dios el que quiere restaurarlo. Usted se está impidiendo de una sanidad, impidiendo de una restitución del hogar, de la familia, porque lo de que de repente usted está viendo está mal.
pero eso lo juzgará Dios a su debido tiempo, mi querido amado oyente. Acérquese, lo invitamos con todo el amor de Cristo en nuestro corazón a que se acerque, que no permita a usted seguir siendo prisionero del enemigo, seguir siendo prisionero de Satanás, seguir siendo prisionero de esa enfermedad, de ese problema, de esa dificultad que está en su vida, que usted ya no puede más, que muchas veces ha pasado por su mente quitarse la vida porque ya no soporta más la situación que está viviendo en su hogar, la tristeza que hay en el corazón, la tristeza que se ve en los rostros de la persona que muchas veces cruzamos por la calle y se nota. Porque Dios nos hace sentir, porque tenemos el Espíritu de Dios que nos lleva a ver más allá, gloria a Jesús, gloria a Dios, de la que la persona no puede, o de repente piensa que nosotros no vemos, la tristeza que muchas veces hay en los jóvenes, y recurren muchas veces a la droga, al alcohol, la tristeza que hay en los padres de ver cómo los jóvenes están destruyendo la vida, y hay un Dios que quiere revertir esa situación. Tenemos culto, mis queridos amados oyentes, aquí los días martes, los días miércoles, los días viernes, culto de liberación, los días sábado, culto a favor de y oración a través de la juventud, los días domingos a favor de la familia, pero la persona parece que ha optado por sufrir, por padecer, la persona parece que ha optado por quedarse con el dolor, por quedarse con el sufrimiento, que parece que se siente cómodo, que se siente cómoda, y no es así, mi querido, porque Dios es amor, Dios es misericordia, y Dios quiere revertir todas estas cosas. Haz prueba de Dios. A ti lo que te falta, mi querido amado oyente, es hacer prueba de Dios. Acércate, habla con un siervo, habla con una sierva, pide que te oriente. Estamos para servirte, estamos para escucharte, porque para eso Dios nos llamó. Si yo no te escuchara, mañana Dios va a tomar cuenta de mí, Dios, y yo no quiero que mañana Dios me diga siervo inútil, no prestaste atención, no ayudaste a aquel necesitado, no le diste una palabra de aliento a aquel que estaba realmente entristecido, amargado, deprimido. Y muchas veces lo que está llevando a la gente que de repente falta de comunicación con los siervos. Por eso te pedimos que si tienes que hablar, si tienes que pedir hablar con un siervo, una sierva, habla, pide, que te vamos a estar orientando, porque para eso fuimos llamados, para servir y no para ser servido. Mi querido amado oyente, no se deje estar, no se deje seguir allí atado, amarrado a las obras del enemigo. Por eso Dios te dice, hijo mío, así como dice en la palabra de Proverbio, gloria a Jesús, gloria a Dios, de que te acerques a Él, de que Él tiene la respuesta, la ayuda, la solución para todos tus problemas, para todas tus adversidades. Cuántas almas sufren, cuántas almas padecen, cuántas almas, gloria a Jesús, gloria a Dios, se han retirado, cuántas almas han dejado porque han visto a esto, han visto aquello. Significa que tú muchas

0: veces no fuiste a la iglesia por Cristo, sino que muchas veces fuiste a ver de repente de la persona, gloria a Jesús, gloria a Dios. No, debemos mirar para Cristo. Y recuerde esta palabra: hijo mío, no te olvides de mi ley, y tu corazón guarde mis mandamientos, porque largura de día y años de vida y paz te aumentarán. Paz te aumentará sobre su vida, mi querido amado oyente. Nunca se aparte de ti la misericordia y la verdad, átalas a tu cuello, escríbelas en la tabla de tu corazón, y hallarás gracia y abundancia y buena opinión ante los ojos de Dios y de los hombres. La misma persona que de repente hoy te ve sufrir, y si tú te acercas a la presencia de Dios, esa misma persona va a ver el cambio en tu vida, va a ver la transformación que Dios va a hacer en ti. Nosotros no venimos porque no lo necesitábamos a Dios. Nosotros venimos porque lo necesitábamos. Yo vine a la presencia de Dios porque lo necesitaba. Yo vine a la presencia de Dios porque necesitaba de que Dios hiciera algo, porque me estaba enloqueciendo. Me estaba, gloria a Jesús, a Dios, como quien dice, entrando en una etapa de un pozo que parecía que ya no tenía salida, que ya no tenía respuesta, que no tenía sentido de la vida. Y muchas cosas que muchas veces pasa por la mente de los jóvenes, gloria a Jesús, gloria a Dios, porque en aquel tiempo era joven, y muchas veces nosotros no nos confesábamos a nuestros padres, porque de repente tú no confiesas algo a tu papá, a tu mamá, o muchas veces no hablas con tu hijo o tu hija porque piensas que no, este está loco, este está mal, este necesita psiquiatra. No, necesitamos la ayuda de Dios. ¿Para qué? Para que, gloria a Jesús, gloria a Dios, la palabra de Dios se cumpla, gloria a Jesús, gloria a Dios. Por eso dice que si nosotros venimos a la presencia de Dios y habitamos todos juntos y en armonía, gloria a Jesús, gloria a Dios, ahí Dios va a comenzar a obrar, ahí Dios va a comenzar a operar. No es solamente palabras, mis queridos amados oyentes. Usted decía, pero usted, hermano Rubén, es muy fácil hablar. No crea que es muy fácil hablar. Se nos hace difícil hablarte, se nos hace difícil muchas veces de hacerte llegar la palabra de Dios para que tú comprendas que Dios quiere ayudarte, que Dios quiere que salgas de la situación que estás viviendo. Dios quiere que salga de la cárcel espiritual en la cual el diablo te está teniendo. Prueba con Dios, acércate a la iglesia. Tenemos culto aquí los días martes, culto de revestimiento del Espíritu de Dios, culto a favor de enseñamiento de la palabra. Los días miércoles, culto de prosperidad espiritual, en la salud material. Allí los días viernes también, culto de liberación. Dios te va a liberar de esa carga, de ese problema, de esa dificultad. Oración los días sábados a favor de la juventud. Culto a favor de la familia. Tenemos culto toda la semana con diferentes oraciones, con diferentes palabras, para que Dios obre y opere en tu vida y te ayude, mi querido amado oyente. No deje de congregar, no deje de ir, no siga así de la manera que está, gloria a Jesús, gloria a Dios. Venza al enemigo, batalle contra él. Si no tiene fuerza, pídaselas a Dios, Dios le va a dar. Dice la palabra de Dios: no he visto a justo desamparado, ni que de la descendencia de él mendigue pan. Dios le está diciendo que lo que él creó no quiere verlo allí debilitado en el piso, en el suelo, gloria a Jesús, gloria a Dios, por las obras del enemigo. Estamos atravesando tiempos difíciles, sí, estamos viendo mucho dolor en la humanidad, estamos viendo muchas tragedias en la vida de las personas. ¿Pero por qué? Porque están lejos de Dios, porque están apartados de Dios. Pero hay promesa de Dios de restituir, de hacer nuevas todas las cosas. Por eso le invitamos a que participes en las diferentes iglesias pentecostal. Dios es amor, de todas las iglesias que te dimos del departamento de Durazno. Allí en cada iglesia va a haber un siervo. Si tú recurres a un siervo, va a ser orientado por Dios. Va a ser llevado a que te hable a través de Dios para que tú veas y tengas perspectivas de lo que Dios puede hacer en tu vida. No te quedes con la duda, no entres con vergüenza a la iglesia. ¿Y será que este hermano me va a escuchar? ¿Será que Dios tiene algo para hablar a través de este siervo, de esta sierva? Claro que sí, siempre tiene algo para hablar, siempre tiene Dios algo para decirte, siempre Dios tiene algo para hacer en tu vida. No importa la edad que tengas, no importa la situación en la cual tú llegues a la presencia de Dios. Así como Dios no hace acepción de persona, nosotros no la hacemos. La iglesia está con sus puertas abiertas y es gratis, es gratuita la entrada, mi querido amado oyente. No se te va a cobrar nada, no se te va a exigir nada, no se te va a pedir nada. En cambio, Cristo quiere ayudarte, quiere, gloria a Jesús, gloria a Dios, hacerte nueva criatura, restaurar la vida que viene cargando hace mucho tiempo, esa mochila tan pesada. Dice que Él se va a hacer cargo de ella, Él va a ser el que va a llevar esa mochila pesada por ti y va a hacer que tu carga se aligere, se aliviane y tú puedas ver la diferencia de lo que es estar en el mundo bajo la mano del enemigo y lo que es estar con Dios bajo la protección de Dios. Estamos bajo la mano del enemigo en el mundo, en sacrificio, dolor y desespero, pero si venimos a Cristo estaremos bajo la mano de Dios en gozo, paz y alegría, y más, Dios promete llevar las cargas por ti, mi querido amado oyente. Por eso te dejamos con esta palabra. Recuerda, escudriña la palabra, sigue hablando con Dios. Y recuerda que Dios tiene la solución para todos los problemas que están aconteciendo en tu vida. Y Dios va a estar haciendo lo mejor para que tú te sientas cómodo, para que tú te sientas cómoda. Mamá de familia, gloria a Jesús, papá de familia, allí acérquense a la iglesia Pentecostal, Dios es amor. Y una vez más te dejamos con la invitación para el día martes a partir de las 14 horas. Culto, gloria a Jesús, de fortalecimiento del Espíritu de Dios y también enseñamiento de la palabra de Dios. Culto de doctrina para los siervos y siervas que quedan invitados también para el día de mañana. Acérquese, usted que es obrero, usted que es obrera, usted que es miembro. No deje de ir, gloria a Jesús, gloria a Dios, porque seremos instruidos a través del Espíritu de Dios. Y el día miércoles también culto de prosperidad, donde habrá allí, gloria a Jesús, una atalaya para llevar la palabra del Señor y usted recibir la bendición que Dios tiene para su vida. Y más, gloria a Jesús, gloria a Dios, y Dios estar bendiciendo, Dios estar prosperando, gloria a Jesús, gloria a Dios. Y no va a ser indiferente con usted, mi querido amado oyente, que de repente está escuchando el programa por primera vez. Gloria a Jesús, gloria a Dios, acérquese, que Dios tiene la bendición. Pero más en esta tarde, mis queridos amados oyentes, estamos en los minutos finales del programa La Voz de la Liberación. Queremos ya hacer una oración por todos ustedes. Gloria a Jesús, gloria a Dios, clamar para que Dios entre a su hogar. Yo lo invito en esta hora a orar conmigo, clamar al Señor. Ponga su manito allí sobre el radio receptor, si usted quiere colocar una prenda de vestir, si usted quiere colocar la llave del hogar, si usted quiere colocar la llave de ese vehículo, sea moto, sea auto, gloria a Jesús, gloria a Dios, coloque sobre el radio receptor y estaremos orando, intercediendo por su necesidad, su problema, y Dios será el que está orando. Yo no puedo darle nada, yo no puedo ofrecerle nada, yo solo estoy comunicándole lo que Dios quiere que usted esté enterado, lo que Dios quiere que usted sepa, gloria a Jesús, de parte de Él. Así que oremos en esta tarde, mis queridos y amados oyentes del programa La Voz de la Liberación. Oremos. Vamos diciendo gloria, gloria, gloria, gloria, gloria, gloria a Dios. Poderoso Dios y maravilloso Padre, Rey de la Gloria, Señor Dios mío, en esta tarde nos acercamos a ti, Señor, en oración, ruego y súplica, pidiéndole, Señor, primeramente, en primer lugar, perdón por mis pecados, perdona mis errores, mis faltas, mis fallas, borra mis rebeliones, perdona, Señor, los pecados de toda la querida amada audiencia, sus faltas, sus fallas. Sabes que somos pecadores, sabes, Padre, que erramos, que fallamos, Señor, pero inclina tus oídos en este momento, Señor amado, para pedirle, Padre, que venga a bendecir a cada uno de los amados oyentes que, Señor, en estos 60 minutos han estado, Señor, escuchando el programa, han estado recibiendo, Señor, de tu palabra, han estado escuchando allí, Señor Dios querido, grandes testimonios, alabanzas, Señor Dios querido, pero más le pido por esta persona que está enferma, le pido por esta persona que está con un quebrantamiento de salud, esta persona que está, Señor, angustiada, esta persona, Padre, que ya, Señor Dios querido, ha llorado suficiente por lo que está pasando en su vida. Yo le pido, Señor, ahora, en este momento, que usted salga al encuentro, Señor, de esta vida, que usted, Señor, se encuentre con esta persona, que esta persona pueda tener una experiencia contigo a través de este programa, a través de estas ondas radiales, amigas, Señor. Le pido que restaure la enfermedad de esta persona, que eche por tierra, Señor, esa dolencia en sus piernas, ese problema cardíaco, Señor, ese problema respiratorio, Señor. Esa, Señor Dios querido, allí enfermedad, Señor, de broncopasmo, Señor Dios querido, esa enfermedad de broncolitis, allí pulmonía, Señor. Venga a reprender toda enfermedad que está en el cuerpo de esta persona, Señor, en el nombre de Jesucristo, todo trabajo, Señor, que ha sido enviado, Señor, para destruir este hogar, para destruir esta familia, venga a reprender, venga a echar por tierra toda obra de Satanás en el nombre de Jesucristo, Señor. Restaura, Señor, la salud de esta persona, restaura su mente, Señor, coloque alegría, gozo, paz en este hogar, en esta familia. Bendice, Señor, Dios querido, las zonas rurales, bendice, Señor, los que, aquellos que están allí en las rutas, Señor, en los transportes, bendice, Padre, esta ciudad de Sarandí de Xi, bendice, Padre, venga a guardar, venga a proteger, venga a librarnos, Señor, de todo peligro, y venga, Señor, a quedar con cada amado oyente, bendiciendo esta prenda de vestir, bendiciendo, Padre, que esta llave del lugar de este vehículo para dar libramiento, bendiga Nora, bendiga esta emisora, toda su querida y amada familia de Nora, en el nombre de Jesucristo, queda con cada uno de los amados oyentes, en el nombre de Jesús, para la gloria del Padre, del Hijo y del Espíritu Santo de Dios, Señor, amén. Gloria a Jesús, gloria a Dios, mis queridos amados oyentes. Hemos llegado al final de un programa más. Le agradecemos por su querida y amada compañía. Lo esperamos nuevamente para el día jueves o el día viernes. Un programa más estará saliendo al aire. Quien tuvo el gusto y el agrado de estar con todos ustedes y despedirse en esta tarde con la dulce paz del Señor Jesús Cristo, es su hermano en Cristo y servidor Rubén Arena. Que Dios bendiga ahora en los controles técnicos y Dios lo bendiga, mis queridos amados oyentes. Adelante es tuyo.
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Señores oyentes, tengan todos ustedes muy buenas tardes. Vamos ya con el informe, el estado del tiempo correspondiente a este lunes 18 de mayo, día de la Batalla de las Piedras. Le decimos que estamos con una presión atmosférica de 1015 hectopascales, 52% el índice de humedad, la temperatura 10 grados, sensación térmica 9 grados, cielo totalmente despejado, se espera para la próxima madrugada una mínima de 2 grados. Reiteramos la temperatura en estos momentos, 10 grados, sensación térmica 9 grados.

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Periodo mayo-junio 2026, vacunación contra la fiebre aftosa. Se debe vacunar todo el rodeo, el periodo que va de 15 de mayo al 15 de junio, sin presentación de la planilla sanitaria, no se hará entrega de la vacuna. Le decimos que las condiciones indispensables para entregar la misma, los titulares deberán presentar declaración jurada, planilla de control sanitario actualizada. Próximas fechas de entrega, le decimos que mañana, martes 19 de mayo, se estará entregando en la Sociedad Rural Local de San Jorge. El 22 se realizará en el Centro Cap La Paloma, en el horario de 8:30 a 13 horas. El 26 de mayo, en el Salón Comunal Mevir de Cuchilla Ramírez, en el mismo horario. El 27 de mayo, comisaría Sexta de Blanquillo. El 28 de mayo, en la comisaría

Octava de Cerro Chato, y les comunicamos también que en Capilla del Sauce se estarán entregando los días 21 y 22 de mayo en la Junta Local de Capilla del Sauce en el horario de 8 a 13 horas.

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3: Vamos con titulares del diario El País. Esta jornada de hoy, Orsi adelantó reforma en el sistema de transferencias para la infancia en la próxima rendición de cuentas. El mandatario dijo en su discurso por el aniversario de la Batalla de las Piedras que la propuesta llega como resultado del diálogo social. Añadió que se unificarán elementos que hoy están dispersos. Neymar fue convocado para el Mundial 2026. Carlo Ancelotti anunció la nómina de Brasil y está el 10. Intendente de Canelones dijo que jerarca de la comuna que fue al portaaviones será cesado. Un bebé de 2 meses falleció por púrpura fulminante en Tacuarembó. Llegó al hospital con fiebre muy alta. Tomás Silva, con ovación desde el Giro de Italia, me golpeaba como si fuera un sueño. Ahora sé que lo puedo hacer. Sociólogo uruguayo es premiado por Organización Norteamericana por su rol en la lucha contra el tabaquismo. Una mujer fue víctima de un robo en su casa de Parque Rivera. Cosas que nos costaron mucho conseguir, ladrones desvalijaron su casa y se cocinaron durante el robo. No está planteado el cierre del CASMU, Ministerio de Salud Público dio datos de la mutualista intervenida y su plan de reestructura. Buscan estigmatizar al soldado, comandante del ejército, cuestionó críticas basadas en desconocimiento. Grupo de ciberdelincuentes afirma haber creado un servicio de rastreo de uruguayos con datos personales. Más de 50 falsas orcas y 30 tuninas sorprendieron con un inusual avistamiento en la costa de Punta del Este. Frente Amplio impulsa cambio de nombre de la Escuela 83 de Pocitos, que fue denominada durante la dictadura. Especialistas localizan cuerpo de 4 turistas italianos muertos mientras buceaban en Maldivas. Estos son entonces algunos de los titulares del diario El País de esta jornada de hoy, lunes 18 de mayo. Vamos con otras informaciones. La Comisión del Club Unidos por el Tango convoca para la asamblea a realizarse el 24 de mayo en el Club Sarandí. Primer llamado, hora 16. Segundo llamado, hora 16:30. Orden del día, lectura del acta anterior, memoria y balance anual, presentación de listas y elección de nuevas autoridades, asuntos de interés general, firma del acta. Finaliza con un rico chocolate para merendar, llevar algo para compartir.
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3: 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Gran fiesta hípica en la Villa Hípica con pruebas raíz de la zona con 3 vueltas, 4.800 metros, premio 10.000. Un raíz de petizos de 5 kilómetros con un premio de 15.000. 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Todos los raíces son a criterio de la organización y llenan con 5. 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

El Departamento de Prensa de Radio Sarandí de allí tuvo el mayor gusto en presentarles este compacto informativo correspondiente a la hora 18. 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Se da cumplimiento al decreto del Poder Ejecutivo con fecha 14 de noviembre de 2011. Quien les habla, Nora San Martín, integra Sarandí Limitada, quien administra la frecuencia de 1550 del dial.

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Arrímese seguro, hará buen negocio. 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